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0: Es la hora 21:12.
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0: ¿Ha salido?
1: Claro, pues.
0: Por ahí habrá alguna cosita que corregir, pero tiene más.
1: A ver.
0: Va a empezar. Como decía antes.
1: Muchas gracias, Chango Nieto. Ha sido un placer.
0: El placer ha sido mío.

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lindo si yo pudiera cosificar mi destino, volverme tierra y camino el día que yo me muera, sentir palpitar la siembra por mi piel ennegrecida, brotar de nuevo a la vida por las vertientes en calma y emborracharme hasta el alma con el olor de las viñas. Tal vez me lleve a la tumba penas de algún amor perdido, de esas que no mate el olvido porque no espiala hasta el alma. Quizás encuentre mi calma en la voz de la guitarra, ella me llevará a las farras en coplas amanecidas y me dará la alegría de andar gimiendo vidalas. Por eso yo canto así, triste y casi con rabia, es que aprendí que soy sabia de mi propia inspiración. Sé que mojaré mi canción con vino de alguna copa, mi alma cantará como loca, tan llena de pensamientos, que saldrá de mis adentros a desgarrarme la boca.

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0: Es la hora 22:21 minutos.
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0: Vayan estos versos para el soldado Maciel de San Andrés de Giles y para todos los que, como él, dieron su vida por Malvinas. Después de un domingo bravo que se voló con el viento, llegó el lunes a la escuela cansado y con mucho sueño. Cómo se pasan los días que ya casi ni lo siento. Se defleca la semana otra más, sin más remiendo. Suena el timbre y más de cuatro le corren carrera al tiempo, porque aquel que llega tarde es media falta de arresto y será una falta entera para el que se quedó durmiendo. El estudio es necesario hasta para ser barrendero y hay que cuerpearle de entrada, que si no se pone feo. Forman fila y la bandera se confunde con el cielo y le canta por ser criolla el alumnado completo, un canto de patriotismo acunado dentro del pecho. Después silencio profundo como señal de respeto, saludo a los profesores y derechito pa' dentro. Alza el tono el profesor y a la vez se pone serio. Hoy es lunes 3 de abril. Tenían un deber, lo han hecho. A ver, Marcelo Gutiérrez, pasa acá al frente y léelo. Se pone de pie el muchacho y empieza a leer con miedo. El 2 de abril en mi patria se vuelve rojo misterio y se mancha el almanaque porque es un día muy nuestro, con la sangre de esos hombres que con honor defendieron el suelo de aquellas islas que según dicen es nuestro. Le pido a Dios poderoso que cuide a los que murieron y grito ¡viva la patria! Como un homenaje a ellos. El profesor felicita, se sienta el chico contento y uno a uno de la clase su homenaje van leyendo y el profesor evalúa como midiendo el talento. A ver, Gustavo Maciel, mostranos qué es lo que has hecho. Queda callado el muchacho, hijo de padres tamberos, y responde a la insistencia: yo no hice nada, maestro. Hay un silencio de tumba. Pero Maciel, ¿qué me ha hecho? Si no hizo los deberes, una falta de respeto. Yo soy nuevo en esta escuela y voy a cuidar mi puesto, y a nadie voy a permitir que me ande tomando el pelo. Se larga a llorar Maciel con la cara entre los dedos. Suena el timbre y los demás van a jugar al recreo. Cae un uno en la libreta y le duele hasta al maestro, que al verlo llorar se acerca para ofrecerle consuelo. ¿Por qué no hiciste el deber? ¿Por qué no hiciste el deber? Contestá, séme sincero. Y responde el muchacho entre sollozo y lamento: allá en las islas, señor, allá en las islas, señor, yo tengo un hermano muerto. Se fue a defender la patria y todavía lo espero. El profesor sorprendido lo miraba boquiabierto y solo atinó a decir: ¿por qué no me lo dijeron? Caminó hasta donde el niño, le dio un abrazo y un beso, se volvió para el escritorio, borró el uno que había puesto y al retirarse se oía: ¿por qué no me lo dijeron? La bandera media asta eternamente de duelo busca alguna explicación por sus hijos que no han vuelto. Yo sé bien de que no es justo que a uno le roben el suelo, pero no es justo tampoco hacerse matar por ello. Nunca olvidemos que el fin no justifica los medios. Vaya estos versos sencillos a los chicos que murieron, inocentes criaturas como el Maciel de mi pueblo. El 2 de abril en mi patria se vuelve rojo misterio y se mancha el almanaque porque es un día muy nuestro, con la sangre de esos hombres que con honor defendieron el suelo de aquellas islas que según dicen es nuestro. Le pido a Dios poderoso que cuide a los que murieron y grito ¡viva la patria! Como un homenaje a ellos.
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0: Es la hora 23, 12 minutos.
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0: Es la hora 23 minutos.
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Perdón. 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

0: Es la hora, 1:22.
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0: Es la hora 2:13.
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0: Es la hora 2:22 minutos.
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Corazón, payaso loco, deja de latir cual bandita dominguera y dale paso a la vida. 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

0: Es la hora 3:21 minutos.
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0: Es la hora, 4:12.
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Se abre paso la conciencia dejando atrás al instinto. Es la voluntad del hombre y el deseo del espíritu. Necesidad de la mente. No son las ganas del físico. 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Si me dieran a elegir, capaz lo quiera machito, aunque con tal que venga sano, el sexo me da lo mismo. 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Porque creo en el amor y la fidelidad, no dudaré que sea mío, aunque para serle sincero no sea ni parecido. 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
2: Es la hora 5:14 minutos.
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0: Es la hora 5:21 minutos.
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0: Es la hora 6:22 minutos.
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Hola, hola, hola, hola, hola, hola, Tucumán. Buenos días, Argentina. Y el fuerte abrazo ramadeño para todo el mundo. ¿Cómo están, amigos? Qué gusto encontrarnos en esto que se llama Todas las Voces en Palabra Argentina.

María, dirección general del señor Nito Arrieta, la asistencia de Juan Galo. Mi nombre es Néstor Díaz, un fuerte abrazo ramadeño para todos. Gracias por estar del otro lado, gracias por acompañarnos.

Lunes por la madrugada, arrancando con ganas, con fuerza, con fe, con esperanza, con alegría. Esta semana vamos a ponerle pila, 7 grados la temperatura en este momento en la provincia de Tucumán. Hoy va a elevarse un leve toque la temperatura, 21 grados. No se prevén lluvias para la jornada de hoy ni durante toda la semana. Tal vez, quizás, acaso, probablemente el día sábado, domingo, alguna precipitación leve, pero las temperaturas van a mantenerse para la época. Hoy es el día más frío, ayer fue de la semana, me refiero que arrancamos, y va a comenzar a subir gradualmente la mínima, 9 grados para mañana, 11 para el miércoles y así sucesivamente. Como diría el Chavo, se va a ir subiendo, incrementando la temperatura. Jornadas agradables con mucho sol, lindo para disfrutar, para vivir la vida. 381-3379-538, ya está habilitada la vía de comunicación. Estamos en 97.3 y por supuesto en duplex con FM Identidad de la Ramada 107.5, ¿no? Viste, menciono la Ramada en todos lados, en algunos escritos y todo lo demás. Uno se va del pueblo, pero el pueblo nunca se va de uno. Así que bueno, ahí está. 107.5 FM Identidad de la Ramada, estamos en duplex. www.radio1lafolk.com. A todos los amigos que nos están escuchando, gracias por estar del otro lado. Antes de entrar en materia informativa, Carlito, vamos a saludar a los amigos que nos están escuchando. Por supuesto, hay dos que compiten por ser el primero, ¿no? Mi amigo Farid Handar, que está camino a la escuela con la familia. Un cariño enorme para Farid, un abrazo enorme. A ponerle las pilas, ya faltan 30 días para el Mundial, ya luego vienen las vacaciones. Así que a ponerle pilas a este tramo del año. Para el pelado José Pitruzzello, que nos manda el mensaje todos los días: buenos días amigos Ramanito y Carlitos, feliz comienzo de semana y buen programa. Gracias querido pelado Pitruzzello, un abrazo enorme para vos también. Para todos los niños que van a las escuelas, para los docentes, para los amigos que andan repartiendo mercadería, para los panaderos que a esta hora andan, ya llevan un par de horas largas en la calle, un saludo muy especial para todos ellos. Y por supuesto para mi amigo personal, Iñaki Salanitri, para Ángel Salanitri, para Franco Salanitri, que trabajan en la trabajan con estas camionetas en las distribuidoras de EDET, el saludo muy especial para ellos. Tienen la deferencia de llevar todos los días un paquete. Creo que pensaban que hoy se iban a salvar, pero no. Estaba, dice, che, ¿que han puesto guardia en el barrio? No, es Néstor que lo está esperando al vecino para que lo lleve a la radio. Bueno, así que ahí está para mis amigos. Gracias. Gracias por acompañarnos y traernos cada jornada. Para María Julia, la santiagueña, buen inicio de semana, ramadeño, Nito, Carlitos, y a todos un abrazo, María Julia, la santiagueña. Gracias, María Julia, que tengas una linda, una buena jornada. 7 grados la temperatura en este momento en la provincia de Tucumán. Vamos a ver si comenzamos a desarrollar algunos títulos, porque hay muchas novedades para la jornada de hoy. Hoy va a tomar mucha relevancia la marcha universitaria que se va a llevar a cabo en demanda de que se aplique la ley universitaria, la ley de financiamiento universitaria. La concentración mayor va a ser en Plaza Independencia a partir de las 17 horas. Los estudiantes marcharán, estudiantes y docentes, ¿no? Va a ser masiva desde el rectorado y se movilizarán hasta frente a Casa de Gobierno, en Plaza Independencia, donde harán oír su reclamo. Recordamos que la ley de financiamiento universitario fue aprobada por el Congreso, vetada por el presidente e insistida por el Congreso de la Nación. La justicia le dio la razón a los universitarios. Buen día, bella dama. La justicia le dio la razón a todo el estamento universitario y, sin embargo, el gobierno se niega a aplicar esta ley. Así que se espera, en defensa de la universidad, la jornada de hoy. 381-3379-538, la vía de comunicación. Comunicate. Recordá que estás participando por regalos, estás participando por... no sé qué va a regalar Nito, me va a contar en un ratito cuando venga esta semana. Hemos decidido compartir con ustedes todo lo que toda la semana es un regalo entre los mensajes. No hace falta que digan participo ni nada, simplemente aún los mensajes polémicos que tienen que ver, porque este es un programa de noticias, un programa político, todos los mensajes participan. 381-337

9.538 la venta de autos volvió a caer en Tucumán. La debacle del mes de abril duplicó el promedio nacional. El mercado de vehículos usados registró en abril una nueva retracción en la provincia, donde se comercializaron solamente 2.658 unidades, cifra que representó una caída del 2,35% respecto al mes anterior, al mes de marzo, cuando se habían vendido 2.722 unidades. Ya vamos a desglosar esto en un ratito cuando venga Nito, para contarles bien de qué se trata esta cuestión que tiene que ver con lo económico. Por otro lado, te cuento que hay una gran polémica que también la vamos a analizar en un rato. Ahora simplemente nos limitamos a contarte algunos títulos. La Bajada es una localidad de Santiago del Estero donde se ha erigido una estatua gigante de el llamado San La Muerte. Hay gente que profesa este tipo de creencias y evidentemente los propietarios de la finca son devotos de esta creencia y han contratado uno de los grandes artistas que tenemos en Tucumán, que es un hombre de Famaillá. Él se ha encargado de erigir esta estatua y bueno, la gente está aterrorizada porque San La Muerte se caracteriza por ser un esqueleto. Desde los tiempos inmemoriales la muerte ha sido representada como un esqueleto con la toga, la hoz, pero en este caso esta advocación que tienen de San La Muerte, que no es un santo para nada, se llama San La Muerte, no es ni un beato ni nada de eso, sencillamente es una advocación de la muerte y ha sido erigida ahí, aterra a los ciudadanos porque tiene los ojos, aparentemente le han puesto focos rojos, qué sé yo, y de noche se ve cómo tiene los ojos rojos este esqueleto, y quien lo encuentra de golpe lógicamente se hace en los pantalones. Así que bueno, ahí está, polémica por la gigante estatua de San La Muerte que erigió una familia en una finca en La Bajada, en Santiago del Estero. Vialidad Nacional, por fin una buena, anunció que iniciarán obras para recuperar el tramo de la ruta 934 en Salta. Bueno, tiene que ver con esto que hablamos siempre de la negociación de algunos gobernadores con el gobierno nacional. En vez de pelearse, están siendo dialoguistas. El diálogo consigue cosas. Bueno, la Dirección Nacional de Vialidad, Delegación Salta, anunció que esta semana que empieza tendrán una intervención integral en el sector más crítico de la ruta nacional 9/34 entre Rosario de la Frontera y Metán. Hablábamos hace unos días con Nito, sobre todo los oyentes, los camioneros y la gente que transporta por la zona, nos contaba el estado calamitoso y los accidentes que ocurren en este tramo, entre Rosario de la Frontera y Metán, uno de los corredores viales más deteriorados de la provincia y bueno, es una de las grandes preocupaciones que tienen los gobernadores por el estado de las rutas. Finalmente, Sáenz consiguió que Vialidad Nacional se haga cargo de este tramo de la ruta 934. 45 días era el plazo, Carlitos, se terminó el plazo. Sin embargo, antes de los 45 días, yo te lo dije la semana pasada, YPF había movido los precios de la nafta un 0,8%. Bueno, se terminó el plazo que había impuesto el CEO de YPF, ahí donde está empleado Catalán, y vuelven a aumentar los combustibles esta semana. Vence hoy el esquema de contención que había sido de 45 días y era para evitar el traslado inmediato de los precios del combustible, así que sea tranquilo. Medio Oriente, hasta Ucrania y Rusia han hecho un alto el fuego, pero acá en Tucumán siguen, en la Argentina, sigue aumentando la nafta. A partir de esta semana comenzaría un proceso de aumento. Se definirá hoy, junto al resto de las petroleras, qué ocurrirá con los precios de los combustibles tras el vencimiento del esquema de contención que se aplicó durante los últimos 45 días para evitar los aumentos y el impacto por la suba del petróleo. Así que a prepararse porque es muy probable que tengamos nuevos incrementos en los precios del combustible. ¿Qué está? ¿Está contento, Carlito? Lo veo que está aplaudiendo. ¿Qué? Ah, le hace calor. Los chicos se están preparando el desayuno para ir. Ah, bien, bien, cremita. ¿Qué es, natura o qué es? Yo no tengo nada, miren, manos limpias. Así que bueno. Preocupa el aumento de los casos de gripe en la provincia de Tucumán. Aconsejan llevar barbijo en el transporte público y como Carlito se está echando alcohol en gel en las manos, se procure cuidar, extremar el cuidado. No sé si no rige. El otro día nos dieron una noticia, pero era solamente para las instituciones que tienen que ver con lo sanitario. O sea, digamos, como dice el Jabo, para entrar en un sanatorio o en un hospital es obligación llevar barbijo, pero el resto no. O sea, no te obligan
obligan ni en la calle, ni como en la época de la pandemia, pero sí la José Criterio ordena que te des cuenta y trates de cuidarte, de cuidar a los tuyos. En el transporte público, unidades saturadas de gente, es muy probable que seas víctima de algún contagio. Entonces es preferible, sobre todo aquellos que están pasando el proceso de la gripe, cuidarse con el tema de del barbijo, llevar barbijo por vos y por los demás. Además, el alcohol en gel no está de más, el alcohol líquido también, que prepara que se rebaje el alcohol, el botecito con alcohol. Hay que llevarlo, vacunarse también, sobre todo, porque aconsejan llevar el barbijo en el transporte público ante el aumento de casos de gripe. Escuchá lo que dijo el ministro Luis Medina Ruiz. Solicitó a la población el uso de barbijos en el transporte público y en lugares de concentración masiva para evitar el avance de la gripe. La recomendación apunta a reducir la circulación viral en espacios cerrados y con escasa ventilación, donde la probabilidad de transmisión aumenta. Así que el ministro recomendó utilizar el barbijo en lugares con poca ventilación y evitar contagiarse. Y por supuesto, la vacuna. Claro que sí, que tomemos conciencia y vamos a vacunarnos. Así que bueno, 381-3379-538. Buen día, señor Rama y Nito. Que tengan un feliz comienzo de semana. ¡Qué frío! Dice. Ganó River, ¿qué quiere? Seguimos igual con la SAT en el barrio APEM. Mi saludo, Mirta de las Talitas. Gracias, Mirta querida. Un beso enorme para vos. Y por supuesto, enseguida. Boca quedó eliminado, ganó River. Tanta naranja que hizo Boca, que venía, qué sé yo, quedó eliminado de todo. San Martín Arafue de la Copa Argentina, nos dicen acá, y River, arañando, ganó le ganó a San Lorenzo, ¿no? Por los penales, y quedó para seguir en el torneo Apertura. Así que bueno, ahí está, ganó River, perdió Boca, perdió San Martín. ¿Atlético cuándo juega? ¿Sigue jugando Atlético o ya era? Vamos a preguntarle al Kitty Jiménez cómo sigue el tema del fútbol. Así que el único que nos da alegría es Colapinto. Faltan 30 días para el Mundial de Fútbol y ya se prepara. Bueno, los chicos andan buscando las figuritas y todo lo demás. Así que el saludo para los que venden estas figuritas. Blanquita Multicosas no tiene las figuritas. No quiso traer por ahí una cuestión de los niños. Así que bueno, les ha regalado las figuritas alternativas. Ha regalado a algunos niños que van a comprar. Pero el original no, por una cuestión De lealtad comercial hacia el cliente. Así que bueno, 11 de mayo, hoy comienza con el 11 de mayo, comienzan las actividades que tienen que ver con lo patrio, la semana de mayo, la semana que viene, pero hoy 11 de mayo comienza lo que es toda la liturgia patriótica en la República Argentina. El 11 de mayo se conmemora el Día Nacional de nuestro himno, ese que escuchamos toda la mañana mientras nosotros estamos acá preparando todo, dejándole listo el micrófono para Nito, la cámara, todo, para que no los mueva cuando se siente. Escuchamos el himno y una versión exquisita interpretada por los cantores de la Casa de la Luna, por los Quillahuasi. Ahí está, de fondo. A ver.

Bueno, ahí está la versión oficial del himno nacional argentino. Por ahí no me puse a releer lo que es la historia del himno para el Chano. Le dedicamos de fondo el himno nacional argentino. Le encanta a mi querido amigo el Chano el himno nacional argentino, que seguramente van con mí ahí rumbo a la escuela. Hoy, por ser día del himno, el abuelo le va a dar doble plata, le tiene que dar hoy. Si le daba, ponerle, qué sé yo, 1000 todos los días, tiene que darle 2000. Si le daba 2000, 4000, y así sucesivamente. Hoy, por ser el día del himno, el abuelo va a sacar más plata y le va a dar al Chano. Le conté una anécdota, porque todos sabemos, o la mayoría sabemos, que el himno fue presentado por Vicente López y Planes, y la música de Blas Parera, y se tocó por primera vez en los salones de la casa de Margarita Sánchez de Thompson, que es una señora de Patricia, de Alta Alcurnia, que vivió en sus salones toda la historia argentina, hasta Sarmiento, esa anécdota de Sarmiento y Mariquita Sánchez de Thompson no la podemos contar a esta hora en público, después la vamos a contar en algún otro momento. Pero la cuestión es que Sarmiento fue a visitarla, ya mayor la señora, y Sarmiento era un viejo y le agradó. Vamos a buscar los términos agradables, razonables. Estoy fuera de cámara, Carlitos, mire. Le agradó a Sarmiento, Mariquita Sánchez de Thompson, y dice que bueno, tuvo alguna reacción ahí de verla a la señora. Está comprobada esa anécdota, y él mismo la contó, porque él escribía todo en sus memorias, Domingo Faustino Sarmiento. Volviendo al tema del himno nacional, dicen los historiadores que cuando se decide que íbamos a ser libres, estábamos en plena, 3 años llevaba la Revolución de Mayo, y como aniversario de esos 3 años se había hecho una suerte de casting para elegir la canción, la marcha patriótica, que iba a simbolizar nuestro pueblo, nuestra libertad, las Provincias Unidas del Río de la Plata. Incluso ahí el himno dice: al gran pueblo argentino, salud. Y tiene que ver argento, en latín es plata, por el Río de la Plata. Por eso dice: al gran pueblo argentino, salud. A partir de ahí y otras cuestiones comenzamos a llamarnos Argentina. Pero hasta el momento éramos solo las Provincias Unidas del Río de la Plata. No éramos la Argentina como la conocemos hoy. Dicen que tal vez, quizás acaso, hubo una especie de casting con respecto a que los músicos y los de la época tenían que presentar una propuesta para que sea el himno patrio, nuestra canción patria. Llegaron los muchachos, cada uno con su partitura, con su letra, y haciendo fila ahí con un numerito en el pecho, qué sé yo, para que hagan el casting. No, mentira, eran pocos, pero es que aquí el que competía directamente con la letra de Vicente López y Planes y la música de Blas Parera, cuando pasaron primero Vicente López y Planes y Blas Parera, cuando vieron el himno, directamente rompió su partitura. Dijo: no tengo cómo competir con esto, porque esta es la canción patria. Está el nombre, la historia lo registra, por ahí está el nombre de quien hizo esto, porque escuchó por primera vez la canción patria y dijo: no, yo ni a gancho llego con esto. Con un fervor patriótico de lo que ya no se conoce, con un fervor patriótico, reconoció la superioridad en la otra canción y rompió la suya, porque dijo: esta tiene que ser el símbolo de libertad y unión nacional que nos recuerda la lucha por la independencia. Así que bueno, ahí está. Hoy, 11 de mayo, es el día del himno nacional argentino, sancionado por la Asamblea General Constituyente de 1813. Letra de Vicente López y Planes y Blas Parera. Algunos detallecitos con nuestra canción patria. Era larguísimo, el himno era larguísimo. Tenía no sé cuánto duraba. Incluso tenía frases como aquella que hoy no le gustaría a nadie escuchar en estos tiempos de este gobierno. Hay una frase que se refiere al gobierno de España, porque dice: a sus plantas rendido un león. Decía una de las estrofas. Durante el gobierno de Roca sufrió la primera mutilación. ¿Por qué? Porque habíamos restablecido relaciones con España, ya estaba olvidada la guerra de la independencia, España dejó de ser nuestros godos enemigos y pasó a ser la madre patria, en esa época donde, bueno, venían los españoles inmigrantes, estaba todo en paz y habíamos borrado las cicatrices de la guerra por la independencia. Y esa frase, por ejemplo, que se refería a España como el león que dominaba, dice: a sus plantas rendido un león, lo habíamos derrotado. Fue eliminada, fue cortada ese párrafo.
párrafo y achicado bastante. A partir de los años, a mediados del siglo XIX, por decreto de la presidencia, se terminó de recortar el himno nacional y quedó la versión que conocemos hoy todos, ¿no? La que interpretan a la mañana los quillahuas y a las 12 de la noche en esta casa. Jairo interpreta también el himno en esta casa. Así que bueno, listo, ahí está. Hoy es el día del himno, por ahí los chicos están escuchando y rumbo a la escuela. Cuéntenle a la maestra lo que acaban de escuchar en la radio. No sé si será cierto, pero lo conté bonito. 381-3379-538, Pepe Castillo. ¡Míralo al Pepe Castillo! Ah, está en Alberdi. Yo pensé que venía para acá. Buenos días, señor Rama Carlitos. Escuchando su programa, el día me agarró en la ciudad Alberdi. Ya llega el matador, ya viene el matador, ya viene. Tranquilo, Pepe, tranquilo. Mírelo la foto que puso, que nos mandó el Pepe Castillo con lo que se está castigando. 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El nivel de Pepe Castillo es superlativo. 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

0: guitarra. Qué lindo escuchar a los cantores del alba. Claro que sí. Gracias, querido Carlitos. A ver qué pasa con este muchachillo. Ahí lo hemos ajustado un poquitito. 381-3379-538, la vía de comunicación aquí en la 97.3 Radio 1 La Fol. Creo que es este, Carlitos. Vamos a ajustarlo en un ratito. Ahí está. Perfectirijillo, como diría Ned Flanders. Nos está escuchando mi amigo el Kitty Jiménez, amigo suyo, me dice Carlitos. Sí, amigo suyo también. Más amigo del Bambi, pero eso es otra historia. Al querido Kitty Jiménez le mandamos un saludo escuchando la radio. Y cuando hablábamos con respecto al himno nacional argentino, nos decía que el himno lo hace acordar también a los mundiales, claro. Y una cosa lleva a la otra, porque nos acordábamos cómo las hinchadas corean el himno nacional argentino. Pero hay un detalle, y por eso muchos no lo entienden, y hay un funcionario que cayó en desgracia por haberlo insultado. Diego Maradona, lo más emblemático de la personalidad del 10, es cuando en plena final del Mundial de Fútbol Italia 90, se enojó y lo insultó a los italianos porque nos silbaron el himno. Recuerde que por acá estaba buscando cuándo fue exactamente, y fue en la final del Mundial 90. Estábamos enfrentándonos a los alemanes ahí con esa penal tramposa de Codesal Méndez que nos ganaron esa final. Y los italianos comenzaron a silbar el himno, y Diego, frente a las cámaras, claro, imagínate, todas las cámaras estaban sobre el Diego, y le dijo: hijos de... pero con el Diego no se callaba nada, y así que bueno, y mirá que Italia lo adoraba, sobre todo el sur de Italia lo adoraba el Diego, pero también hay un contexto: Argentina había eliminado a Italia en el Mundial este, así que bueno, y el Diego los insultó a los italianos porque nos silbaban el himno. Ahí la personalidad del 10, que algunos no entienden todavía lo que significa, ¿no? Hay otros que se escuchan el himno norteamericano y se tiran de rodillas y besan el suelo de Norteamérica, nada que ver con nuestro 10. 381-3379-538, la vía de comunicación. Un saludo, Kitty, querido, gracias. Contanos después cómo va a seguir. ¿Vas a transmitir el Mundial? Faltan apenas 30 días para el Mundial. 30 días nada más. Y tenemos que revalidar el título. Lo vamos a mantener. ¿Va Kitty al Mundial? Fue a Qatar, fue a Rusia, anduvo en todos los Mundiales. Kitty parece, ¿cómo se llama? Macaya Márquez. Es el que estuvo en todos los Mundiales. Bueno, Kitty también creo que va a transmitir desde Estados Unidos. Vamos a preguntarle, a ver si ya tiene la visa. Creo que lo anda buscando el ICE para deportarlo. Pero vamos a ver de qué se trata y si se va el Kitty al Mundial de Fútbol. Es más complicado, porque cuando es en un solo país vos podés concentrar todo, pero en este caso tenés que decidir si vas a ver los partidos de México, los partidos de Estados Unidos, los partidos de Canadá. No estoy al tanto, Kitty, pero contame si Argentina solamente va a jugar en Estados Unidos o si va a jugar en alguno de los otros países. Mirta de las Talitas dice: quiero pedirle un tema a Amor por Siempre, por el chaqueño palavecino. Gracias, Mirta. Creo que salió el tema en el bloquecito anterior. Muchas gracias. Un cariño enorme. 381-3379-538. Un saludo a Camila, que ya debe estar en su trabajo, seguramente, y al remis que la lleva todos los días. Un saludo muy especial a los muchachos que trabajan en los taxis, en los Uber, en los Didi y en todas las plataformas de transporte de pasajeros. Lo veo que viene con cara de pocos amigos a mirarme, porque están ajustando todos los muchachos. Carlito no deja un detalle al azar para que todo salga bien. Además, ha traído hoy un bat de béisbol y se va a parar detrás de Nito para que cuando salga Nito no comience a picar los botones, como la escena, viste, de ¿cómo se llama? De Los Intocables, con Robert De Niro. ¿Te acuerdas que estaban en la mesa y sacó el bat y le dio en la... Bueno, así está Carlitos esperando que Nito se instale y comience a picar los botones de la radio. Así que bueno, mientras se prepara la llegada del matador, te voy contando que este 23 de mayo vamos a estar todos en Floresta. ¿Por qué? 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No te lo puedes perder, además viene el fin de semana largo, así que llega la Mega del Recuerdo de Oro en el Club Floresta el próximo 23 de mayo. Ya en un rato te voy a contar más detalles, y tal vez, quizás, acaso, como decía Perón, no te digo que sí, pero ojo, tampoco te digo que no, tal vez sorteemos alguna entrada. Vamos a preguntar a la producción a ver qué dice. Así que prepárate, no te lo podés perder. Creo que a esta edición sí voy a ir. Sí voy a ir, me invitan siempre, pero creo que sí voy a ir. Pasa que yo voy como San Martín de simple, no, sin compararme, por supuesto, con el genio. De simple particular nomás, voy a ir, me voy a mezclar ahí con la gente, nada de subir al escenario para que me vean, como yo soy Carlitos de la Folk. No, vamos a ir tranqui. Pablito Arce dice, buen día Rama, y sí, tiene mucha razón, muchos andan con la bandera de Palestina y nunca una bandera argentina, así es, aman la de Palestina, aman la de Israel, adoran a la norteamericana, y hay quienes besan la que tiene la ¿cómo se llama? La de la Gran Bretaña, por ejemplo, también. Nos hace falta más patria, muchachos, pero de corazón y de bolsillo. Suena, suena, vamos. Ha vuelto el matador tras dos días. Mire, qué lindo, no toque nada, está perfecto. ¿Cómo le va, Donito Arrieta? Buen día.
1: Buen día.
0: Mire el monitor, mire el monitor.
1: Qué linda imagen.
0: Por Dios. Yo pensé qué lindo el que se veía ahí. Saludito para todos los que me conocen.
1: La verdad, me encanta. Bueno, me encantan los adelantos, me encanta la tecnología. Me encantan las cosas cuando se superan todos los días.
0: Carlitos,
1: todos los días un pasito más.
0: Está desde anoche, Carlito, acá preparándole todo para que no toque.
1: No creo, porque nos fuimos muy tarde.
0: Dice, mira, tarde Anito, anoche. Hay que hacerle, ¿viste? Como el jugador cuando va a hablar con el árbitro, va a reclamarle algo y pone las manos para atrás.
1: Sí.
0: Así que bueno, pero así tiene que venir.
1: Me encanta Nito. Llegar, que estén todo abierto, las páginas de noticias.
0: Tengo que abrir mis propias abiertas. Páginas y usted le prepara.
1: Ya las tengo aquí, por supuesto, la Gaceta.
0: El privilegio de pertenecer.
1: Infobae, páginas de diarios nacionales, diarios serios.
0: El New York Times, el New York Times tiene abierto ahí, el Washington Post.
1: Mire, abro Infobae, Dios mío, ¿qué
0: tiene, se acuerda de eso usted? ¿Tiene o no? Páginas del National Register.
1: No, yo leo los diarios nacionales.
0: Mire,
1: nada más.
0: Sin entrar en Google.
1: Leo porque Clarín, que a usted no le gusta Clarín.
0: Yo le hago un desafío.
1: Alguien le guiñó el ojo, pero se me hace que a usted le está gustando Clarín ahora, no sé por qué.
0: Le hago un desafío al oyente. Claro, ¿qué pasa? Los oyentes lo primero que hacen es buscar en Google, la inteligencia artificial, y ya pierde gracia la cuestión. Porque Nito no sabe cuál es el National Register. El diario, el National Register. O National Register se escribe, y el mayor periodista que tenía se llamaba Jack McGee.
1: Perseguía
0: una nota, se pasó la vida persiguiendo un artículo.
1: Un solo artículo.
0: Una sola nota, perseguía toda la vida, todo problemas, incluso en el diario.
1: Qué lindo, ¿no? Porque es tener un norte. Es tener un norte, claro. ¿Usted tiene un norte, usted?
0: Es más, a la persona que la perseguía una vez lo encaró.
1: Sí.
0: Sí, le dijo, la perseguía una persona, un doctor.
1: Sí.
0: Y le dijo, señor Magui, no me provoque. Eso le dijo cuando lo perseguía.
1: Mire, yo tengo en la mente, me acuerdo cuando usted me cuenta esas anécdotas, tengo en la mente de un gran fotógrafo argentino que por seguir a un empresario, porque era un empresario hasta ese momento.
0: Pero defiéndalo porque era empresario, no se olvide. Usted quiebra una lanza por cualquier empresario.
1: Pero voy a defender los empresarios toda la vida, porque sí, son señor. Lo que... Lo que

0: hacen girar el mundo.
1: Sí, señor, absolutamente.
0: Sin depender
1: de. ¿Quién es el empresario que va a defender, que me estaba contando?
0: No estoy por defender. Dije que hasta ahí era un empresario y después hablo del de José Luis Cabezas, que también persiguió a un empresario durante toda su vida. Hasta que lo encontró.
1: Terminó con una bala en la cabeza.
0: Sí,
1: señor. ¿Quién era el empresario? Alfredo Yabrán.
0: No lo voy a nombrar.
1: Yo sí, Alfredo Yabrán.
0: Sí. Bueno, mire la foto del día. Aparece muy al jabo, como dice usted. Venía
1: aguante el jabo, rato. Papá.
0: Sí. Macri en el otro sillón. Y a la par de Macri, ¿quién está?
1: Volvió una noche, no la esperaba.
0: Patricio Bullrich. Patricio Bullrich, los tres sentados ahí, son los tres que dirigen el
1: foto,
0: país.
1: Es una foto vieja eso, ¿no? Porque no, ya no existe, no, está rota esa foto.
0: No, sí existe, sí existe.
1: ¿Qué estuvo leyendo anoche?
0: ¿Pero usted cree que la gente política se pelea?
1: No se pelean, pero pues, no, públicamente. ¿Qué estuvo leyendo anoche?
0: Públicamente y van a cenar juntos, ya le dije.
1: ¿No vio lo que pasó anoche?
0: Dura crítica del PRO al gobierno.
1: Rompió, se quebró.
0: Una decisión sorpresiva tomada por Macri que profundizó la diferencia con Milei. Pero bueno, no, es que hay mucha gente que está detrás de Macri hace tiempo que le dice, hermano, nosotros te venimos bancando, qué sé yo, nos ha pedido que le votemos las leyes nacionales en la Cámara y todo lo demás, te apoyamos todo, pero querido, nosotros salimos a la calle a poner la cara.
1: Claro.
0: Nosotros salimos a la calle a poner la cara. Ya, bueno, era tanto. Hay situaciones, yo creo, me parece bien que el país tenía que hacer un cambio enorme, total, porque si no, no iba a comenzar a funcionar nada. Eso es verdad, así es. Pero bueno, llega un momento que si te ahoga, es como, viste la gran parábola que dice Dios. ¿Cómo es? Dios te ahoga, pero no te...
1: Parece el Chapulín Colorado sacando...
0: Pero no te
1: ya
0: mata.
1: Lo dije, el viejo y conocido refrán.
0: Pero claro, ¿qué quiere decir? Hay argentinos que no dan más.
1: Vamos a poner contexto.
0: Hay argentinos que no dan
1: la
0: más.
1: La corrupción de Manuel Adorni es insoportable hasta los propios. Ayer intentó el ministro de Economía intentó defenderlo, incluso dijo que el efecto Adorni, no dijo que es inocente, sinceramente, directamente dijo que el efecto Adorni no va a hacer que los empresarios dejen de invertir, bla bla bla bla. Estuvo por supuesto en el programa de Majul. ¿Dónde nace esto? Dicho sea de paso, no quería hablar de Adorni hoy porque le encontraron otra cuestión más. No sé si sabía.
0: Sí.
1: Movió criptomonedas, millones de dólares, claro, miles de dólares, sí. Perdón, no millones, miles, perdón. Miles de dólares y no están en su declaración jurada. Está comprobado que tenía esos movimientos y no los puso en la declaración jurada. Es un delito, porque no es ni Carlitos, ni Nito, ni Néstor. Es el jefe de gabinetes y tiene que presentar la declaración jurada. Bueno, punto aparte. Patricia Bullrich se despegó de Milei, incluso tuvo una discusión el viernes. Javier Milei llegó a los gritos a la reunión. Había una reunión de gabinete. Antes los presidentes hacían reunión de gabinete y no era tanta noticia, porque se imagina que nosotros después del programa nos sentamos en la mesa grande allá y decimos, che, hablamos mal esto, dijimos bien esto, mañana hagamos tal cosa. Se llama reunión de postproducción. Y antes hay una reunión de preproducción, se llama, donde decimos, mira, hoy este tema puede tirar, el otro no, qué sé yo. Bien, los que gobiernan, imagínate si no tienen que reunirse y decir, che, vamos con la ley de glaciares, vamos con la reforma electoral, vamos con el arreglo de rutas, tienen que reunirse todos. Bueno, el viernes ocurrió lo siguiente. Patricia Bullrich había dicho en el programa de Feynman que Adorni tenía que presentar ya la declaración jurada. Si estaba limpio, que la presente.
0: Eso lo
1: lanzó ya
0: el viernes pasado.
1: Fue, ¿no? Una mojada de oreja tremenda el miércoles para el gobierno. El día viernes se produce la reunión de gabinete y Javier Milei llegó a los gritos. Dijo que prefiere perder la elección que entregarlo a Adorni. ¿Cómo será la sociedad? Incluso acá los chicos de la técnica tenían otra teoría con respecto, que no es solo económica la relación. Dijo que prefiere perder la elección a entregarlo a Manuel Adorni, a los gritos. Yo soy el que mando, yo soy el presidente. Todos los ministros guardaron silencio. ¿Quién intentó levantar la voz?
0: Patricia Bullrich.
1: Pero, yo soy el que mando. Patricia Bullrich intentó levantar la voz y contestarle, digamos, responderle al presidente, arguir algo,
0: claro,
1: y Milei golpeó la mesa y le dijo, yo soy el que mando, y Adorni no se toca. Y se fue de la reunión, quedaron los ministros reunidos. A partir de ahí hubo un quiebre,
0: wow.
1: Sobre todo con la relación con Karina Milei. Patricia hoy es enemiga de Karina Milei, Patricia Bullrich. ¿Y qué hizo Pato? Fiel a su estilo, fiel a sus costumbres, sacó la camiseta de La Libertad de Avance y la tiene ahí en una perchita, por las dudas. Pero se la sacó y comenzó a plancharla a la del PRO, de nuevo. y comenzó a lustrarla, a limpiarla y la sacó.
0: O sea,
1: la
0: tenía una percha. Esta foto que está ahí no es

0: Caprichoso. Claro, entonces, abrió la del ropero, ahí tiene fotos de Montonera, de peronista, de menemista, de Lilita Carrió, de la Rúa, de está todo. Bueno, tiene una camiseta
1: un
0: de cada
1: jugador club. Que juega en varios equipos, claro, sabe mucho.
0: Claro, aprende empezó a buscar, mucho, claro. No, pasando los deditos así, mire, por una cada una de las camisetas, encontró la del Pro, tac, la sacó, la desempolvó y la tiene lista. Hay gente del Pro que le dijo al final, esta nos traicionó, se afilió a la Libertad Avanza y ahora quiere volver porque quiere ser candidata a jefa de gobierno o a presidenta.
1: Presidente, ¿no?
0: Presidenta
1: no,
0: de la República.
1: Ayer vi un informe también de un importante diario que la foto de Patricia estaba.
0: ¿Cuál fue el golpe de gracia? Anoche, a través de las redes sociales y lo que comentaba Nito, el PRO ya ha reunido la cúpula ya con Mauricio Macri y hay gente que dice que vuelve Mauricio, que sería Mauricio el candidato y no Patricia Bullrich.
1: Y es muy posible.
0: Sí, vuelve el PRO, hizo un comunicado durísimo contra la Libertad Avanza y contra el gobierno de Javier Milei y despegó del gobierno. Así que bueno, vamos a ver cómo sigue esto, cómo sigue
1: la novela.
0: El gobierno trata de cambiar la agenda, pero lamentablemente Manuel Adorni sigue poniéndole la agenda en tapete. Y no es que los periodistas quieran hablar de Adorni, sino que cada vez que sacuden el árbol cae algo.
1: Cae una manzana,
0: cae algo,
1: ¿no?
0: Cae claro. Algo, el fin de semana se descubrió que hubo movimiento.
1: ¿Puede ser que una cana al aire pueda tirar un gobierno?
0: Yo no sé si es una cana al aire, me parece que hay otros cabellos involucrados ahí en la pégale en la mano.
1: No, estaba.
0: Puede ser.
1: Tocaba nomás para ver. Pero puede ser que una noche.
0: No, yo creo que hay algo más. No puede sostener. Además, no es que es amigo de toda la vida. Con usted nos conocemos hace 10 años. Claro. Con Pancho me conozco hace 20, claro. Qué sé yo. Pero con Adorni y Milei se conoce hace 4, 5 años, 6 años, claro, no más allá.
1: Nomás.
0: Entonces, ¿cuánto puede haber profundizado una amistad de eso?
1: Evidentemente, no, pero está bien, sociedad, está bien
0: alguna,
1: la amistad.
0: Alguna cuestión.
1: Pasa, pero bueno, ahí no sé hasta dónde es defendible.
0: Claro. Claro. Así que bueno.
1: Bueno, mensaje.
0: Sí, lo están mandando.
2: Buenos días, Donito, buenos días, Rama. Buen día. Que tengan bendecido comienzo de semana.
0: Gracias, José.
2: Quería hacer por intermedio de radio un comunicado a la autoridad que les corresponda, porque aquí empezaron otra vez con bailes. Yo no estoy en contra de los bailes, pero sí. La policía tiene que actuar de oficio, porque acá frente a mi casa, el domingo a las 5:30 de la mañana, 20 motos, acelerando, cortando, me lucen de baño frente a mi casa, es un desastre. Levantando todos los vecinos ahora. Yo creo que los señores estos del IPLA, que hacen los controles de los bailes, tendrían que interceder la comuna, la policía. Ya voy a ir, voy a hacer la denuncia correspondiente porque vamos a terminar mal. Vamos a terminar mal. Ayer a la mañana, todos los vecinos levantados con palos, fierro, para pelear contra
0: para
2: los motociclistas,
0: claro.
2: Que nos hacían de adrede.
0: Qué
2: acelerándolo.
0: Tremendo.
2: Hasta ahora a la mañana, habiendo chicos, personas con enfermedades, y esto no se puede.
0: Es tremendo, ¿no?
1: Bueno, a ver.
2: Que hagan baile, que hagan todo lo que
1: claro,
2: quieran.
1: Claro, claro.
2: Pero
1: son dos cosas
2: termina
1: diferentes.
2: Su derecho, comienza los míos.
1: Sí,
2: y
1: sí,
2: esto
1: está
2: no
1: todo
2: se
1: bien.
2: Puede continuar así.
1: Está bien.
2: Gracias, Donito.
1: Bueno, por favor, a ver, yo voy a interferir un poquitito ahí porque algo conozco del tema.
2: No nos puede mandar en cana Adorni, porque es tal para cual. Adorni, si va en cana Adorni, se va de tapa la olla y se pudre todo. Porque son
1: puede
2: tal
1: ser
2: para
1: también.
2: Cual.
0: Algo hay.
1: Claro, puede ser.
2: Toda
1: también.
2: Esta gente. Que entró supuestamente para combatir la casta, son los que nos están destruyendo el país, robándolo todo, vendiendo nuestro patrimonio. Y si esa es la libertad que nosotros queríamos, vayan a los libertarios, no sean demente.
0: Comenzó lindo el lunes, José Rodríguez.
2: Un poquito el razonamiento.
1: Amanecido.
2: Yo por la chorra vivía bien, amigo.
1: Enojado.
0: Amaneció hermoso el lunes.
1: Sí, señor. Bueno, a ver.
0: Bueno, dos temas.
1: El primero, el tema del baile. Claro. Por un lado, tiene muchas ganancias. El tema del baile no pueden afectar, por ejemplo, la gente que son empresarios en la cual trabaja mucha gente con el tema del baile. Porque usted dice, sí. Estos bailes que están autorizados, la gente que hace baile, para que tenga una idea, querido amigo José Rodríguez, trabaja mucha gente, más allá de que sea un polo de alegría y todo lo demás el baile, está la otra parte. la parte que trabajan muchas personas de eso. No tiene la culpa la gente del baile, la gente que anda con las motos afuera y hacen ruido y aceleran y hacen picada y todo lo demás. Eso no tiene la culpa con la gente del baile. La gente del baile seguramente está autorizado por el municipio y también por la policía, si es ahí en los ralos, seguramente está autorizado. Pero bueno, el tema es la cultura de la gente que va al baile.
0: Claro.
1: La gente que anda en la calle, que tira los papelitos y todo. A ver, es bueno, tremendo.
0: Papelitos dice... sin duda, y hay en esos de las motos, papelillos seguro hay.
1: Pero por eso, o sea, ¿qué quiero decirle?
0: Usted si me entiende.
1: Saca un tema que pasa, que aceleran y que gritan y que orinen frente a su casa.
0: Frente a la casa de un vecino terrible. Que nada tiene que ver con el baile.
1: Por supuesto, no tiene nada que ver con el baile.
0: Y es clarito José Rodríguez lo que dice, no me opongo a que hagan baile.
1: Claro,
0: que
1: claro, está bien pero el tiene que haber una autoridad, tiene que haber una autoridad que pueda disipar eso.
0: Claro, ¿qué culpa tiene el vecino? Como dice, salieron los vecinos con elementos contundentes a defenderse. Mañana va a haber un incidente mayor y ¿quién va a tener la culpa? ¿En qué va a quedar? ¿Un vecino que solo trata de descansar va a terminar ensuciándose las manos y terminando preso?
1: Pero tampoco podés privar el baile.
0: Claro, por eso es clarito el planteo que dice José Rodríguez. Yo no me pongo a que hagan baile, pero que vayan a orinar, no podés, ensuciar. No,
1: claro, pero eso ya es un tema cultural.
0: Sí, bueno, pero...
1: Tiene que ver la policía, exactamente, le voy a decir al querido amigo José Rodríguez, no tiene nada que ver la comuna ni el municipio en eso. Sí tiene que ver la policía. La policía es quien tiene que ver y hacer uso de autoridad, porque desde el local para afuera, en la vereda, en la calle, tiene autoridad la policía, es el Estado.
0: Sí, señor.
1: También por ahí capaz que si hay una reunión, va y habla con el comisionado y le comentan.
0: Adiós, bella dama.
1: Cuál es la situación. Capaz que el comisionado se reúne con el jefe de la comisaría local.
0: No se paga adicionales.
1: Y lo soluciona el problema. Mire, echa la ley y echa la trampa. Capaz que
0: porque
1: le dice
0: si no
1: tenés
0: le
1: que pagar
0: el centro al comisario,
1: sí,
0: no.
1: También pasa.
0: Como decía Santucho, unos garbanzos por debajo de la mesa.
1: Pero pasa, por eso le digo, echa la ley y echa la trampa. Capaz que puede, que tiene que pasar eso, en realidad.
0: Sí, señor.
1: Pero bueno, ojalá no. Ojalá la policía actúe de oficio, como dice, porque tiene que actuar de oficio. La policía para eso está, para resguardar el orden en la vía pública. Y ahí ya es vía pública, ya no tiene nada que ver el baile.
0: Lo de el National Register, el diario que no le cargan a usted en las mañanas para que lea. Buenos días, ya estamos en Duplex. Recién nos devuelven la energía, dice. Aparentemente estaban sin luz en la zona de la Ramada. Aquí en la Ramada un vecino salía con la onda cuando molestaban con las motos. Un ondazo en la espalda y se terminaban las picadas. Claro. Con un terón, un acero.
1: Claro, vengan al baile, está todo bien, porque me parece bien. Y no tiene responsabilidad la gente del baile tampoco,
0: sí,
1: supuesto,
0: señor.
1: Claro.
0: Un saludo, déjeme saludar porque nos está viendo y voy a mirar a la cámara acá saludando a mi hermano, a Freddy, que nos está viendo y escuchando en Talar de Pacheco, en Tigre, en la provincia de Buenos Aires. Así que para Freddy, para Fernanda, para Marianita y para Luciana, que yo digo de pronto, me parece, tal vez si acaso fue a la escuela. Estaba enojada porque no la dejaban llevar la mochila a la escuela. Cualquier pretexto es bueno para que Luchi...
1: ¿Qué llevan los chicos a la escuela hoy?
0: Y ahora tienen que llevar una bolsita transparente.
1: 20 kilos, hermano,
0: no la mochila. No me diga. Le dio doble asignación
1: Sí, ahora por culpa de usted, escucha todos los días. Después que escucha me empieza a mirar y tiene que ser doble la asignación. Está todo mal. Tengo que hablar con usted en privado.
0: Seriamente, señor. Sobre ese tema,
1: señor.
0: Claro. Nito, felicidades para Silvia Eque de Simoca, que ganó el mate de la semana pasada.
1: Sí, ganó el mate la semana pasada. Acá está el mate. Listo. Que puede pasar desde las 7 de la mañana, que comienza esta programación, hasta las 20 horas, que culmina la programación
0: Nito,
1: de la radio.
0: Hagamos lío, que no tiene que ver con lo político.
1: Ajá.
0: Le voy a
1: ni
0: pedir
1: con
0: su
1: el
0: opinión.
1: Papa tampoco.
0: Ni con el, tiene algo que ver con el Papa.
1: Ajá, a ver.
0: Pero le voy a contar así a grandes rasgos y después usted me dará su opinión.
1: Ajá.
0: Además, usted lo conoce al autor, es amigo suyo, esta mañana me enteré.
1: ¿Qué ha escrito un libro?
0: No, esculpió una imagen.
1: Ah, la pucha.
0: Sí, señor. Es oriundo del lugar donde hasta el más macho se le afloja el gomín.
1: A la pucha.
0: Estamos hablando de Famayat.
1: Famayat,
0: sí, no señor. Diga, sí. Es un escultor.
1: Sí.
0: Se apellida Nazar.
1: Ah.
0: Miguel Ángel, sí, Nazar. Miguel, justo Miguel Ángel, Ángel, tiene, sí, el nombre de escultor. Sí, sí, Miguel, sí, Ángel. Sí, sí, sí. Y le encargaron un laburo.
1: Tiene muchos trabajos.
0: Sí, al hombre, ¿no?, le encargaron el laburo. Él fue, sí, hizo el laburo, lo hizo como le pidió el dueño del lugar.
1: Sí.
0: Y instaló en un lugar que se llama

0: Entonces tenemos que detenernos un poco en esto.
1: Sí.
0: San la Muerte no es un santo, para nada.
1: Claro, no. No
0: le llaman San la Muerte, claro. Pero no está ni es más, la Iglesia Católica rechaza sí. esta figura. Sí. Y bueno, tenemos que contar un poco la historia.
1: Sí.
0: Allá en sus años de mozo, porque es típica de acá, ¿no? Del noroeste argentino, del norte sobre todo, San la zona la guaraní.
1: De acá.
0: Claro, la zona guaraní, la zona norte. ¿Qué pasó? Cuando vienen los jesuitas, hay un monje que comienza a curar
1: sí.
0: a los indios, de palabra, como sea, qué sé yo, sí, empieza sí. a aplicar la imposición de manos y todo lo demás.
1: Sí.
0: Es acusado de hereje por la iglesia este monje
1: sí.
0: y lo guardan en una celda.
1: Sí.
0: Para procesarlo y quemarlo,
1: sí.
0: como hacía la iglesia en su momento. Y como diría Giordano Bruno, no me quemé. La cuestión es que cuando van a verlo en la celda, a este monje, por eso es que San la Muerte tiene como una especie de, ¿cómo se llama lo que usaban los monjes? Una túnica, como decía, claro, la de los jesuitas.
1: ¿Sotana?
0: Sí, no es una sotana, sino que la que viene con la capucha y todo lo demás.
1: Ah,
0: bien,
1: claro,
0: la cuestión es que, van a verlo a este monje y estaba transformado en un esqueleto, señalando con la mano a quienes lo habían acusado de herejía. Y a partir de ahí comienza la creencia. ¿Por qué? Porque a todos los que participaron, que lo acusaron, le fue mal. Tuvieron problemas, se murieron trágicamente. Y a partir de ahí, hace 300 años, moneda más, moneda menos, comenzó esta creencia en San la Muerte. Y a partir de ahí, mucha gente, junto con el Gauchito Gil, que normalmente van en paralelo, que tampoco es un santo, sino son creencias populares, comenzó esto. San la Muerte se supone que no es solamente alguien que va a interceder o te va a dar bendiciones. Está utilizado para luchar contra tus enemigos. Se supone que esa, por ello es que muchos delincuentes, es justamente el santo de los delincuentes, utilizan, se tatúan eso en las piernas, sobre todo, para evitar los tiros de la policía. Se supone que te da un payé, que es el que evita que te maten. Enganchamos una cosa con la otra, y por ahí los que son devotos de esta creencia no nos pueden agregar algo más. El Gauchito Gil, Antonio Gil, que ese sí era real y combatió en la época de las guerras civiles.
1: Yo por eso le decía, dos historias diferentes.
0: Claro, dicen, sí. Lo cual es improbable, que no lo podían matar porque tenía un payé, o sea, una creencia, una promesa a San la Muerte, y por eso no lo podían matar. Al Gauchito Gil tuvieron que colgarlo de los pies, de cocharlo como a Mussolini.
1: Sí.
0: Por eso es que se relaciona una cosa con la otra, ahí es donde entra la relación. De José Antonio Gil, tenía el payé con San la Muerte y por eso se supone que no lo podían matar. Volviendo a la noticia que genera esto,
1: sí,
0: esta
1: sí.
0: estatua, 13 metros, imagínense.
1: Altísima, claro.
0: 13 metros,
1: enorme.
0: Creada por Miguel Ángel Nazar.
1: Lo conozco, ¿no?
0: Hombre Miguel de
1: es un amigo, Famayán,
0: sí,
1: es
0: señor.
1: Un amigo nuestro.
0: Sí, señor, esta
1: es
0: mañana
1: hijo
0: me enteré.
1: De Miguel sí. Nazar, para sí. que la gente tenga claro. idea, de Estela Pachado y Miguel Nazar.
0: Por supuesto, este señor Quinteros, creo que es Quinteros, el dueño de la tierra donde, sí. donde se erigió esta estatua,
1: sí.
0: Es dueño de hacer lo que quiera, Daniel Quintero.
1: Tiene una propiedad privada.
0: Claro, claro, dicen, vaya a saber si no se la apropió. ¿Por qué? Porque al ser San la Muerte, este llamado San la Muerte, el santo devoto de los delincuentes, se pusieron a investigar por qué este hombre hizo esta estatua tan grande en su propiedad. Y se descubrió que tiene un prontuario más grande que el de Adorni. Con armas, hay un video donde tiene una persona pisándola, apuntándole con un arma, hizo servicios para algunos empresarios justamente en la pelea por tierras. Por tierras. Y así que bueno, Daniel, el dueño de San la Muerte, hay un video incluso donde se lo ve con armas bajando de una camioneta para tomar propiedades o invadir propiedades. Tiene prontuarios en Santiago del Estero por donde se lo busque. Y entonces ahí se explica esto de San la Muerte.
1: ¿Dónde está ubicada la
0: no conozco el lugar, está ubicado en un lugar que se llama La Bajada, La Bajadita,
1: sí.
0: se llama el lugar, y es en la ruta 1, los oyentes que conocen, a ver si alguien sabe, porque si usted pasa
1: hoy
0: por
1: voy
0: la
1: a
0: ruta.
1: Santiago del Estero.
0: Bueno, lléguese ahí y
1: por
0: saque una foto.
1: Saber
0: sáquese
1: dónde.
0: Una foto. Claro.
1: Saber dónde es.
0: Así que bueno, Nazar hizo un trabajo porque es un excelente escultor.
1: Sí, sí, claro.
0: Ahí se lo
1: claro.
0: ve con una bola, el esqueleto, luces rojas en los ojos. la guadaña, la famosa guadaña. Claro, tiene, claro. Es bastante raro porque en el pecho tiene un ojo que parece de los masones. Una cosa bastante, bastante rara, la estatua. Y así que bueno, es la polémica.
1: La estatua, como la polémica, decía mi nieto.
0: No se dice estuata, se dice menumento.

0: En Menumento, sí señor.
1: Así actuato. Que bueno, un saludo para Carlos, para Lalo, que nos están escuchando, un saludo muy especial para ellos.
0: Bueno, a ver, cambiamos, damos vuelta a la página.
1: Sí, esperamos la opinión de la gente. Acá dice, sí. San La Muerte y el Gauchito no le pagan la afiliación al Vaticano. Es claro, no pagan el aporte, dice, por eso no. Por eso el Vaticano no los reconoce. Así que bueno, no, lo que sí va a recaudar.
0: Dos historias diferentes, ¿no?
1: Va a recaudar en grande. Gil. Este Quintero va a recaudar en grande porque mucha gente va.
0: Se va a sacar una foto.
1: Sí, a sacar una foto, a no pedirle que destruya a sus enemigos, qué sé yo. Delincuentes, a pedirle que los proteja de la policía. Va.
0: ¿Usted cree que pasa eso?
1: La gente cree. La gente cree, no mucha sé, gente cree. Rama, no prepárese sé. Para que vea la cantidad de gente que
0: ojalá,
1: va a hacer.
0: Ojalá, ojalá que mire todas las cosas que son llamativas, hay que verlas, hay que conocerlas, hay que informarse. Yo soy curioso total, por eso sí, le preguntaba dónde está.
1: Sí, sí, acuérdese lo que pasa en Corrientes cada mes de enero.
0: No, no, con lo del Gauchito. Conozco la, sí, usted vio el monumento del Gauchito Gil, sí, sí. Conozco lo de la difunta Correa.
1: ¿Cuánta gente
0: también
1: va? ¿Cuánta
0: en,
1: gente
0: en
1: va?
0: San Juan. Sí, sí, en San Juan. Mucha gente, mucha gente, pero está bien. Pero hay otro trasfondo.
1: Son llamados santos populares que no están reconocidos oficialmente por la iglesia.
0: Hay otro trasfondo, tanto la difunta Correa como el Gauchito Gil, medio como que no tienen nada que ver con San La Muerte. Pero digo, de pronto. Decía, dar la vuelta a la hoja. Escuché esta mañana usted que hacía frío porque había ganado River. Ahí ganó River.
1: Sí, ¿no? Rasguñando por penales.
0: Nomás, sí. El arquero, ¿no? El arquero, señor. Tuvo mucho que ver. Es más, atajó dos penales. No sé, para la gente que no escuchó el partido, River definió por penales el partido.
1: Sí, señor.
0: Y pudo ganarlo. Ahí porque el arquero atajó. Señores, está todo muy lindo. Mire todas las fotos de Infobae hoy. La mayoría de la foto política. Acá hay otra foto donde están enfrentados frente a frente. Milei, Macri. Hay otra foto donde hay una mesa partida entre dos, o sea, una fractura de la mesa de por medio.
1: Tiene una copa.
0: Milei para un lado y Macri para el otro
1: ¿Tiene
0: lado.
1: ¿Tiene una copa ahí en la mesa, la pato o no?
0: No está la pato acá.
1: Ah, bien, bien.
0: No está. Yo creo, quiere que le sea sincero, ya que usted habló del tema, pero porque algo medianamente escuchado, no va a tener que ver ni con uno ni con otro. O sea, tendrá que armar su partido si quiere ser candidato a presidente. ¿Y por quién va a ser candidato a presidente? ¿Por el PRO?
1: Y a lo mejor lo aceptan en el PRO, qué sé yo.
0: Bueno, pero no va a ser candidato a presidente. Hay personas en el PRO, hay por lo menos Macri. Claro. Está antes.
1: ¿Y
0: que
1: si
0: Patricio.
1: Mauricio dice vamos de vice?
0: No,
1: pero ¿la lleva
0: no
1: de vice?
0: No, creo que tenga.
1: ¿Va Mauricio?
0: Mejor, no, claro, no tiene mejor
1: la pregunta
0: imagen.
1: ¿Es va Mauricio?
0: Sí, seguro.
1: ¿Vuelve Julián Aguada? ¿Reconciliación?
0: No sé si vuelve Julián Aguada, no tengo idea. Lo que le quiero decir es lo siguiente, o sea, para las candidaturas son las personas las que tienen mejor imagen son las que se candidatean.
1: Sí.
0: Eso es real. Y bueno, mejor imagen, más limpia tiene Macri, pero por una diferencia medianamente abismal que Patricia Bullrich.
1: Además es empresario.
0: No, usted... ¿Qué tiene contra los empresarios?
1: Para nada, yo soy empresario. Claro. Yo soy empresario, yo genero
0: usted,
1: trabajo.
0: Claro, usted sí, trabajo,
1: no tengo nada contra los empresarios.
0: No hable mal de los empresarios.
1: No, al contrario.
0: Miren, buena hora.
1: Macri tiene plata, no
0: Donald
1: va a robar.
0: Trump.
1: ¿Se acuerda de esa frase?
0: Donald Trump. No, nunca no está juzgado por robo ni por nada de eso que tengo entendido.
1: No, el correo nada.
0: No, bueno, usted...
1: Lo del tráfico...
0: Usted vive... Tiene razón la gente de la Libertad Avanza cuando se enoja
1: a
0: con usted.
1: A todos, es que todo, no hay uno.
0: No hay uno. No,
1: ni de los anteriores, ni de los nuevos, ni los del pasado.
0: No.
1: Desde el menemismo para acá no hay uno que no se haya metido algo al bolsillo.
0: Yo no puedo decir nada. Mientras no esté probado, como el caso de Cristina, por ejemplo, que está probado y está presa, no está
1: Carlos
0: probado.
1: Menem también.
0: Carlos Menem también.
1: Lo del correo duerme en Comodoro Py. No se olvide que decía el viejo Vizcacha.
0: Está bien, pero
1: hacete amigo del juez.
0: No era.
1: ¿Quién tiene más amigos en
0: no
1: Comodoro
0: era
1: Py?
0: Era Mauricio Macri.
1: ¿Quién tiene más amigos en Comodoro Py?
0: Pero no, aclaremos una situación ya que habló del correo. Y no es que quiera defenderlo a Macri tampoco. Pero no era Mauricio Macri el tema del correo, era el padre.
1: Ah, era el padre.
0: Era el padre, Mauricio Macri, pero por supuesto.
1: Me hizo reír, Nito, bueno.
0: No, no, no. Pero usted es el santo de las causas perdidas, usted lo llama.
1: Yo no

0: No creo en ninguno, ¿qué quiere que le diga?
1: No, no, está todo bien. Está todo bien. Yo creo que si, no, si está libre y no tiene causa y todo lo demás, porque no tuvo nada que ver.
0: Seguimos a un Dios impoluto que venía a combatir la casta y mire cómo estamos.
1: No, bueno,
0: creímos en Mauricio y mire qué pasó. ¿Quiénes son los mismos?
1: Pero no hay otra forma, otra forma de vivir que no sea política.
0: Ahora le hago otra vez. No, por supuesto.
1: No hay otra forma.
0: La democracia es la mejor forma de vivir. Dios nos libre de otro tipo de
1: cuestiones. Ya nos ha pasado. Ayer nos acordamos un poco de este tema de 1982, porque estábamos viendo una serie,
0: sí,
1: una serie de la época de... del 82, de la Guerra de las Malvinas, y en la cual desde el otro lado veíamos en esa serie como un soldado, no era Gurka, sino soldado, habló, volvía de una... vio que los llevan a hacer... los llevan como los soldados que hoy a los Marines los mandan a Medio Oriente. Este soldado jovencito volvía también de lo que lo llevaron y dice, ¿cómo? El padre y la madre, perdón, le pregunta, ¿cómo te fue? Hermoso, bien, mamá.
0: Sí, se sacaba... argentinos, no, qué sé yo.
1: Escucha esto, sí. Se sacaba, mientras se sacaba la ropa de militar, se sentó en la mesa y decía, bien, bien, qué sé yo, fuimos a la Falkland, esperamos que lleguen los argentinos, no llegaron y después nos llevaron a otro lugar y empezó a nombrar así todo
0: mundo. ¿Se llama la serie, Carlitos? ¿Qué es lo que te
1: trata? No la vio, sí, bueno, está
0: no,
1: en
0: Netflix, no ve televisión ni cine, Carlitos, no ve, le cansé de recomendarle películas para que vea y no ve. Buen día, es que el Chano está viendo todo el día Dragon Ball Z. Buen día, en Corrientes, donde está el monumento del Gauchito Gil, está cerca,
1: sí, con respecto pero a este. No con otro.
0: Listo, el Gauchito Gil se supone que era devoto de San La Muerte y tenía un payé que una promesa con San La Muerte.
1: No, por ello bueno, es eso que lo asocia a usted.
0: No, la historia. También. La realidad es que quiere que le busque la historia,
1: no,
0: le busco.
1: No sé, búsquela o que sí, la gente nos diga. En realidad, yo no sabía que tenía que ver con San La Muerte.
0: Sí, tiene que ver. Era, por supuesto, hay 200 años de diferencia, pero la creencia estaba arraigada.
1: Y me está cambiando, la historia.
0: Si usted no quiere que lo toquemos al Gauchito, diga.
1: Claro, yo no quiero que lo toquen al Gauchito.
0: Bueno, el Gauchito tenía un payé con San La Muerte para evitar que lo mataran. Dicen que con una mirada lo fulminaba a los enemigos.
1: No creo, eso no leí. No.
0: Bueno, le voy a traer.
1: Yo leí la parte de la historia.
0: Abra un librito, no crea todo lo que sale en la televisión.
1: No, yo leí el librito que en la cual dice cuál es la historia real. Y usted me está sacando, me está rompiendo.
0: Es más, la cajita lamento de cristal. Romperle la cajita, claro, de cristal, pero la única verdad es la realidad, decía Juan Domingo. Así que bueno, José Alberto José Rodríguez no se rinde y Ramón Soria también nos manda un audio, Carlitos, si podemos, para compartir algo de musiquita. ¿Ya está todo listo con los artistas para el...?
1: Ya está todo totalmente listo para los artistas para el día sábado 23 de mayo.
0: Ya
1: de
0: confirmaron todos.
1: Ya están todos confirmados, todo en orden. Vuelve Liliana Maturano, Tormenta, va a arrancar su gira nacional e internacional.
0: En Tucumán.
1: En el mes de... junio ya va a estar, parte de junio, los últimos días de junio ya va a estar en Centroamérica. Bien. Julio también. Bien. Centroamérica, vuelve en el mes de agosto a Tucumán. También, en fin. Bien. Ya desde acá armó su gira mundial.
0: Bien, Yolanda, bueno, Yoli manda audio, tenemos audio de Ramón Soria, tenemos audio de José Rodríguez.
2: Escúcheme, Danito, sí, yo sé cómo se maneja todo esto. Pero la policía viene a las 5 de la mañana, cobra lo que tiene que cobrar y se retiran.
1: No, claro, está mal.
2: Sí, que esto es normal, corresponde como quiere que se llame. Pero vamos, venga y disperse la gente que está molestando,
1: claro.
2: Y haciendo desmanes en las calles de vía pública.
1: Claro.
2: El día viernes anduvieron 10 camionetas, 30 motos.
0: El trencito.
2: Haciendo un operativo, llevando a gente. A veces que no sé. Pero ¿por qué no lo hacen a la noche? Pregunto, ¿no?
1: Bueno,
2: porque capaz a las 6 de la mañana.
1: De coordinación también.
2: A las 6 de la tarde. Sale la gente a comprar, sale de aquí para allá, te vienen, te paran, te atropellan. Hay un ranchillo, los patrulleros atropellaron a una mujer que era un chiquito.
0: Ah, sí, vimos las escenas. Sí,
2: si los horarios son de la noche, ahí tienen que salir la policía. No, ese horario.
1: Bueno, será.
2: Para que lo vea todo el mundo y decir, no, qué operativo. No, no es así la cosa.
1: Será cuestión. será varón, será mujer. Será cuestión de que se pongan de acuerdo con las autoridades y así como nos están diciendo nosotros, digan, che,
0: vayan los vecinos y reclamen a la comisaría. Reclamen. Señor comisario, ¿cómo viene
1: no
0: la mano?
1: Salgan al, no salgan a mostrar las

0: camionetas de día salgan a la noche.
1: O cuando los necesitan.
0: ¿Cómo es que se cuecen a la noche? Todas las habas
1: se cuecen de noche. En todos lados se cuecen habas, diría Manolo.
0: De noche también.
1: Manolo y Javo.
0: Sí, sí, de noche. Entonces puede ser. Reúnanse con la policía, abren con el comisario, abren con el comisionado comunal. ¿Cómo se llama el comisionado de los ralos?
1: Comisionada.
0: Comisionada,
1: los ralos. Sí, comisionada de los ralos.
0: Abren con la comisionada de los ralos, entonces, que vayan a ver al comisario. Explíquenle cuáles son los horarios. Yo creo que para mí es falta de coordinación o descoordinación. Por ahí, muchachos, les aviso, el comisario no lo sabe, no tengo idea, qué sé yo.
1: En más mensajes de la gente, Nito, por acá desde Bella Vista. Luis Nieva dice: buen día, Nito y Néstor. Bella Vista los saluda. Muy frío. Saludos para el Piru, el Boina y el Zaino Nico Jerez. Ahí está el saludo para los muchachos trabajando. Nos mandan unas fotos espectaculares. Hace frío, dice, en la zona de Bella Vista.
0: Luis nos mandaba unas fotos muy lindas en la época de nieve. Ahí está.
1: Sí, están las fotos mandando. Sí, ¿qué dice Ramón Soria, Carlitos?
2: Con
1: tenemos
2: el audio. Con el sol. Hermosa mañana hoy.
0: Buen día.
2: Me estoy yendo a la ramada.
1: Eso. Bah,
2: perdona, Piedra Buena, pasando por la rama de arriba. Sí,
1: señor, de abajo.
0: La, por las dos.
1: No, por la de abajo.
2: A Piedra Buena. Un abrazo grande, lo escucho siempre.
0: Bueno, muchas gracias.
2: Después de Batman y Robin.
1: Y pido para ser Batman.
2: El Tanito y el Rama.
1: Gracias, bueno, pido para ser gracias. Batman.
0: Un abrazo. Gracias, gracias.
1: Así que bueno, gracias Ramón Soria,
3: hola,
1: querido.
3: Buen día.
1: Yoli.
3: Buen día, Donito.
0: Buen día.
3: Pásame un tema de...
0: Los moros.
3: Tema de Babel Pinto.
0: Ah, Babel cambió el repertorio.
1: Qué grande, Yoli.
3: Con Angélica.
1: Bueno. Un beso, Yoli. Bueno, gracias por estar del otro lado. Gracias, cuando venga, Yoli de oficio va a tener un obsequio, ¿no? No participa en sorteo, nada, porque Yoli está más allá del bien y del mal, así que va a tener de oficio un regalo. Nito, bueno, dos temitas que quiero que me deje contarle a la gente. A por un lado, bájeme la cortina, Carlitos, y le mandamos en nombre de Nito y de toda la radio un abrazo enorme a nuestro compañero que está con los chicos en Sinvergüenzas a los Carlitos jueves en la noche, Sosa. A Carlitos Sosa, por la pérdida de su padre. Sí. Así que no nombre de toda la radio, todos los compañeros, le mandamos un abrazo enorme, fuerzas, cristiana resignación, si es su creencia, y el cariño de toda la radio en este difícil momento.
0: Sí, señor. Bien. Bueno, ahí estuvimos el día sábado.
1: Acompañándolo.
0: Acompañándolo a Carlitos, qué sé yo, por el deceso de su padre, una persona que lo acompañó siempre en toda su vida, en lo que respeta, como él siempre dijo, es el quinto surco, los surcos, no sé si la gente se acuerda,
1: sí,
0: el
1: grupo claro,
0: los surcos.
1: Los surcos.
0: Bueno, él era el papá de los dos hermanos Sosa, de Carlos y de Fernando, y siempre luchó por el grupo, siempre luchó, siempre fue el primer artista era él, los acompañó desde, mire lo que le digo, ¿no? Él empañó. Maltrató su trabajo en pos de que los chicos funcionaran y llegaran a hacer los surcos. Y bueno, cuando lo logró, es como que descansó mucho tiempo, los acompañó. Por eso digo, siempre fue el quinto surco, porque en la época que le comento, era la época que hacías el disco y salías a venderlo.
1: Claro.
0: Y la difusión.
1: Y por las radios, golpear puertas.
0: Claro, claro, era otra la difusión, totalmente diferente y cambió al día de hoy.
1: Cambió. Entonces, la palabra disco también ya es.
0: Claro, entonces, sí, el disco quedó obsoleto ya.
1: Sí, señor.
0: ¿Verdad?
1: A veces se graba un tema y se lo difunde en las redes sociales y termina pegando o no.
0: Y hoy sí, hoy.
1: Así que bueno, nuestras condolencias.
0: Grabas un tema y Carlitos si pegan las redes funciona.
1: Sí, señor.
0: Más mensajes, Nito. Ahí estuvimos nosotros acompañándolo a Carlitos y por supuesto despidiendo a un amigo de tantos años, ¿no? De verlo partir.
1: Y cambiamos el ángulo de la información, Nito, porque también tenemos cumpleaños, ¿eh? Algunos llegan, otros se van, y nuestro amiguito Mateo Pereira, que vino a cantar acá en la radio, está cumpliendo años el día de hoy, y dice: buen día, Ramanito, buen comienzo de semana para ustedes, quiero saludar a mi hijo Mateo, que hoy está cumpliendo años, y feliz día, por supuesto, ahí está.
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1: Hoy te acompañamos y te saludamos, sí señor, para Mateo Pereira. Y además el papá de Mateo nos dice: feliz día, del mejor himno del mundo.
0: Sí, señor.
1: Hoy es el día del himno nacional.
0: El mejor himno del mundo.
1: Tengo más cumpleaños, Nito. No, hoy cumpleaños un amigo personal de la Ramada. Le mando un saludo para el viejo Isidro. No sé si vive todavía el viejo. Le mando un saludo. Hablando en serio, un cariño y un feliz feliz cumpleaños para él. Y por otro lado, sí, por otro lado, un compañero de la radio.
0: Sí.
1: Que el sábado cumple un año de estar en esta casa. ¿Cómo me hizo renegar para traerlo a hacer el tranvía del recuerdo y fue con tanto éxito? Y hoy está cumpliendo años nuestro compañero Sergio Enrique Sánchez.
0: Ah,
1: así
0: no
1: que
0: diga.
1: Le mandamos un abrazo. Un feliz cumpleaños para él.
0: Feliz cumple para Sergio, cumple
1: sí,
0: 40,
1: señor,
0: ¿no?
1: Usted dice que va a tomar alguito, Sergio, ¿o
0: 40
1: no?
0: Cumple.
1: 39, creo. 39 cumple Sergio. Así que bueno, le mandamos un saludo para él y un feliz cumpleaños. Y ahora sí, Nito, si usted no dispone otra cosa,
0: sí,
1: primero que nada, vamos a hacer lo siguiente con el bloque, si le parece. Sí. Primero cuénteme bien desde la locución.
0: Sí.
1: ¿Quiénes son los artistas que van a estar el 23? Porque usted me dice, me tira centro, pero no me cuenta en detalle
0: todo.
1: Bueno, cómo, cuándo, dónde.
0: El aviso le va a comentar todo.
1: Para que bueno, acuérdese de las 4 W del periodismo. ¿Quién, cómo, cuándo y dónde? Y después agregaron una quinta que se llama ¿por qué?
0: Sí.
1: Ese ya es de análisis.
0: Sí, porque la gente lo pidió.
1: A ver qué dice el locutor.
0: Porque la gente lo pidió.
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Sí, señor, ahí estábamos escuchando Los Manceros Santiagueños, uno de los artistas grandes que tuvo y tiene todavía nuestro país, nuestro folclore argentino. Ojalá vuelvan los muchachos a hacer una despedida acá cerquita, qué sé yo, hasta julio. Sería bueno acompañarlos. Como yo siempre les digo a nuestros artistas, a la gente que tenemos la oportunidad de verlo alguna vez, vayamos, lo aplaudamos, los acompañemos, porque uno nunca sabe, absolutamente nunca, cuándo ya no los vamos a ver. Eso es triste, doloroso, qué sé yo, para ambos, por supuesto, ¿no? Siempre uno quiere a sus ídolos. Y mire, yo tenía siempre un ídolo, Beto Orlando, un amigo, porque aparte un ídolo, un amigo de tantos años de trabajo, qué sé yo. Y de pronto, de la noche a la mañana, viajé a Buenos Aires por temas de otro, de otras, de otro trabajo, en realidad, y me doy cuenta que ya no podía volver más a los escenarios. O sea, fuimos a hablar, de paso lo visitamos y nos dimos cuenta que ya no podía volver a los escenarios. Y por supuesto, ¿no? La tristeza normal que nos acompaña en este tipo de cosas, porque verlo tantos años recorrer escenarios, gente que lo aplaude, le firma autógrafos, se saca fotos, escucha los temas, hace 50 años, un poco más que muchas generaciones, 4, 5, 6 generaciones vienen escuchándolo y de pronto ¡pac!, se corta y no vuelve más. Y son seres humanos igual que cualquiera, le pasan todas las cosas que le pasa a cualquier ser humano. Y bueno, con la diferencia que ellos son artistas, están más allá, están en la popularidad y están entre toda la gente, en el corazón de la gente. Vamos con... tenemos un mensaje, nos saquen dos mensajitos por lo menos, leamos. Silvia de Simoca nos dice: hola, buen día, en el transcurso de la semana iré a San Miguel y de paso retiro el mate, muchas gracias. Por supuesto, acá está brillando su mate. Quique Sosa también nos dejó un mensaje, un abrazo, dice. Bello tema, merita algo. Sí, señor, sí, señor. Sí, Quique, bueno, un amigo de todos los días también, que nos pide tema, nos cuenta cómo está la bonita, la finca, la bonita. Buen día, quisiera saludar hoy a Mateo Pereira, ya que es su cumple, 11 años cumple, Luis Manuel Aguirre.

Sí, señor, hoy no es un día más, hoy es el día del cumple número 11 de Mateo Pereira. Señores, bueno, nosotros de acá le brindamos, lo acompañamos, estuvo acá en los micrófonos de la radio cantando folclore. Levantale un poquito los moros.

hermosa. 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

Sí, señor, ahí está. Ella, la reina, señores, el día 23. Otro de los artistas que va a estar, que también visita diferentes partes del mundo, ¿no? Colombia, España, por supuesto, países de habla española, ¿no? De latino. Daniel Magal, nuestro querido amigo Daniel Magal.

0: Qué lindo, cara de gitano. Bueno, estaba este tema que siempre les digo, está grabado en tantos, en muchos idiomas, aparte en muchos idiomas, hay muchos ritmos. Yo me acuerdo cuando salieron los Nocheros con Cara de Gitana. Qué revolución que fue Cara de Gitana en folclore. Qué lindo, señores. Qué lindo. Bueno, ayer también hablamos con Marcelito Dupré. Ayer nos mandó unos saludos para todos los tucumanos, que ya lo vamos a poner en internet para que los vieran. Y nos mandó con un tema nuevo, con las chicas odaliscas bailando un tema nuevo. Qué lindo. Mire, lo había subido hace unos días nada más y ya llevaba 1700 visualizaciones. Qué lindo, qué lindo. Bueno, le hice estos temas, lo voy a cantar, lo voy a estrenar ahí en Tucumán. Está haciendo temas nuevos a los 82 años, Marcelito Dupré. Señores, ya está la gente de arriba, arriba a la mañana. Me tengo que despedir. Hasta mañana, 7 de la mañana en punto, cuando vengamos nuevamente con mi amigo El Rama, con Palabra Argentina y todas las voces. Me despido. Le dejo este tema de los golpes, Olvidarte Nunca, que también van a estar el día 23. Y van a estar el día 23 antes de los iracundos. Los iracundos van a ir en séptimo lugar, de acuerdo a la coordinación de la productora. Los golpes y los iracundos les dejamos acá. Nos despedimos hasta mañana, señores. Chau, chau.
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0: 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Bienvenidos, mi gente linda, a un nuevo programa en Arriba, Arriba a la Mañana. ¿Cómo están comenzando este día? Ya estamos en lunes 11 de mayo, un día lindo, un día especial también. Bueno, cuéntenme cómo están arrancando la semanita ya. Lunes, que te cuento, está con una temperatura de 11 grados, una sensación térmica de 11 también. Máxima para hoy 21, día soleadito, precipitaciones 0%, humedad de un 78%. La verdad que dentro de todo estoy viendo que la semana va a estar maravilloso. O sea, me refiero con días de sol. Sí va a haber por ahí baja de temperatura por el fin de semana, ya vamos a ir viendo porque esto se va tanteando, pero sí, el fin de semana me parece va a estar un poquito fresquito, pero bueno, es parte ya de lo que es el otoño. Es un día fresco hoy, la verdad que yo me levanté, me costó mucho levantarme, pero porque estaba un poco con frío. Más allá de que uno duerma calentito y toda la cosa, viste, sentís el frío afuera y ya un poquito te cuesta. Pero bueno, estamos acá, obviamente ya entrando en calorcito, con un cafecito en la mano para comenzar esta mañana y para brindarles a ustedes un buen programa. Muy bien, bueno, vamos a pasar el teléfono para que la gente ya se vaya comunicando, nos vaya saludando, nos vaya dejando su mensaje de buenos días, nos vaya contando cómo están comenzando, qué están haciendo, la gente que está laburando, por supuesto, para todos aquellos que se levantan bien tempranito, y te hablo de tempranito, tempranito, 4, 5, 6 de la mañana, por ahí un saludo muy grande para todos ellos que realmente tienen un aguante, para la gente que va viajando, para los colectiveros, los remiseros, para la gente que está en los camiones también, nuestros amigos, los camioneros, que siempre nos escuchan todas las mañanas, para la gente que está en casa, las amas de casa, que son nuestras fieles seguidoras, escuchas, y también un abrazo grande para toda la gente que trabaja en el campo, en las obras, en los campos, también en la parte de adentro, en las maquinarias, a los maquinistas, tractoristas, abrazo gigante para la gente que trabaja en talleres, gomerías, bueno, gracias de corazón en el área de salud, en el área de enseñanza también, de maestros, un abrazo grande para las escuelas, bueno, para todos los que nos están escuchando. Gracias de corazón, agradecerles primero y bueno, pedirle que nos manden el mensajito de la mañana, que se conecten en este día y que nos cuenten cómo están comenzando al 3813-379538. 3813-379538. Bueno, ¿estamos con pilas hoy? Sí, estamos con pilas. Estamos por arrancar lo que es Arriba, Arriba de la Mañana. Buen día, Charlie, ¿cómo estamos?
1: Hola, Pau, ¿cómo estás? ¿Todo bien?
0: Todo bien acá, empezando con pila la semana. Más allá de que cuesta levantarse, pero son esos minutitos nada más. Después tomamos el agüita que decimos todos los días. Le ponemos onda. Creo que es también mimetizarse, que hay que tener ondas y energías como para comenzar este día. Estoy abrigada, la verdad
1: está
0: que
1: fresco.
0: Sí, está fresco, pero ya me voy a empezar a sacar las cosas porque siento que ya me está empezando a hacer un poco de calor. Pero es que estoy muy abrigada, ¿sí?
1: Yo traje el polenta, digamos, hoy.
0: Sí, lo que pasa es que para mí hay que salir abrigado, porque viste que uno sabe después que tiene que sacarse cosas, pero sí, bueno, pero para mí salir sí o sí abrigado, más si vas en moto.
1: Sí, ya empezó a hacer frío, va a calor, un poco de calor y... Sí.
0: Y cubrirse el cuello, sobre todo. Sí. Yo ayer estuve con un poco así de alergia, y creo estoy con un poco de alergia hoy también, pero bueno, es propio de lo que es el otoño, que es maravilloso el otoño, chicos. Muy bien. Bueno, vamos a pasar el teléfono. Es el 3813-379538 para que me vayas contando. Mándame la foto, todo. 3813-379538. 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Pero sí, el viernes, este viernes, pero la gente ya puede ir participando si quiere, con el nombre, el apellido y los tres últimos números del DNI. Así se llevan su matecito de la folk. Entramos nuevamente en sorteo y vamos a ir sorteando por ahí de vez en cuando un matecito para que ustedes también tengan desde casa el logo de la folk en todas las mañanas, ¿eh? Señoras y señores, damos inicio a este día. Dirección General Nito Arrieta, conducción Paola Arrieta, que les habla. Operación DJ Charlie Frías. Y ahora sí comenzamos con esto que llamamos Arriba Arriba la Mañana.

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Muy bien, señoras y señores, hoy escuchamos ahí el himno nacional hace un ratito, ahora también lo estamos escuchando, porque hoy, 11 de mayo, es el día del himno nacional argentino. Se celebra cada 11 de mayo para conmemorar la sanción de la marcha patriótica por la Asamblea del año 13, ¿sí? En 1813, escrita por Vicente López y Planes con música de Blas Parera. Esta pieza se convirtió en uno de los símbolos de los símbolos fundamentales de la soberanía nacional, ¿sí? Su fecha de sanción, un 11 de mayo de 1813. Autores, bueno, recién lo dijimos, Vicente López, Planes

0: y Blas Parera. El nombre original fue denominada Marcha Patriótica, luego Canción Patriótica Nacional y posteriormente Canción Patriótica. Fue interpretada inicialmente en la casa de Marquita Sánchez de Thompson. La canción fue creada como un grito de libertad, soberanía y orgullo nacional. Originalmente, el himno era una pieza más larga y con una letra diferente a lo que se entona actualmente, lo cual sufrió modificaciones a través de la historia. Por eso hoy se celebra, señoras y señores, el himno nacional argentino. Sí, aparte, Día del Autor y Compositor Musical, también se celebra el día de hoy, ligado, todo está ligado al himno nacional ya y a quienes crean música y letras en el país, así que muchas felicidades para todos los compositores y autores musicales, saludos para, bueno, conozco muchos, a uno de nuestros oyentes también que es Papilo, que es autor y compositor, un abrazo grande para él. En el mundo, un día como hoy nació Salvador Dalí, ¿sí? Por 1904, hace muchos años. Es uno de los artistas más famosos del surrealismo, que, o sea, Dalí era un pintor, no sé si se acuerdan. Un día como hoy también nació, Albert Einstein presentó la teoría de la relatividad general, ¿sí? Esto lo vimos en una película, bueno, yo lo vi en la película, eso pasó por 1916 y este es un día histórico, es importante porque es un día histórico para la ciencia. Un día como hoy también se fundó la Academia de Artes y Ciencias Cinematográficas, la organización que entrega los premios Oscar, ¿sí? Un día como hoy, un 11 de mayo. Hoy también, como día raro o curioso, es un día de comer lo que quieras. Sí, hoy es un día para comer lo que vos tengas ganas de comer. Sí existe, chicos. En Estados Unidos se celebra el Eat You Want Day. Ideal excusa para unas empanaditas de Mauro sin culpa. Sí, nos vamos, nos pedimos unas empanadas y chao. Bueno, día también de la dimensión desconocida en homenaje a la clásica serie de ciencia ficción The Twilight Zone. No la vi, la verdad no sé cuál, pero debe ser con que tiene que ver con extraterrestres o cosas así, porque tienen que ver con dimensiones desconocidas. Así que bueno, ahí está, ahí leímos un poquito de las efemérides del día de hoy. Así que hoy cuando sientan el himno nacional tienen que pararse y cantarlo, porque no hay nada más hermoso que cantar el himno nacional paradito, así con respeto, con la mano en el pecho, realmente sintiendo lo que uno va cantando, que es nuestro himno. Muy bien, señoras y señores, ahí pusimos en el estado de la radio, ya estamos con el sorteo del mate nuevamente. Vamos a sacar el viernes el ganador, pero recuerda que cuantas más veces participes, más posibilidades tenés de ganar. Así que comunícate con tu nombre, apellido, tres últimos números del DNI y de dónde sos. Listo, ya está. Ahí estás participando por tu matecito que ya, bueno, lo hemos mostrado muchas veces. De hecho, en la foto que pusimos en el estado, que estoy yo, estoy con el mate que se va a sortear. No es ese el mate, o sea, es el mismo, pero no el mismo, ¿entendés? Sí, pero no. Una cosa es una cosa y otra cosa es otra cosa. A ver si nos entendemos de una vez por todas. No, es el mismo modelo de mate, ¿sí? Ese que estoy tomando es el mío, porque yo estoy tomando en el mismo mate. Así que nada, estamos ahí. Así hagamos chin-chin con los matecitos. Señoras y señores, vamos con los mensajes de la mañana. Quedaron algunos mensajes de para Nito, para Rama. Por acá decía Sonia, te escucho desde Villa Guasayán. Pasamos un temita al Chaqueño, la Taleñita. Este era un mensaje para la mañanita. Y comenzamos con los mensajes ya de nuestro programa, arriba arriba a la mañana. Nuestro amigo Quique Sosa, que dice que cuenta, a ver.
1: Hola, buen día, ¿cómo te va, Paulita?
0: ¿Qué hace, Rey?
1: Te estoy escuchando, hija.
0: Sí.
1: Bueno, hace rato mandé un mensaje, pero ya casi al final, por eso no pudieron leer.
0: Ajá. Uy, ¿qué pasó? Para, no sigas hablando.
1: Que leer, ¿no? Era para saludar a los hermanos Sosa, uh-huh. Que los conocí como los Surcos. Cuando yo tenía un programa de radio, uh-huh. Llegaron ellos hasta ahí y bueno, apoyando a esta.
0: Uy, no sé qué pasa, que se ponen como en silencio.
1: Estas dos voces que eran muy buenas. Uh-huh. Y es más, no sé si todavía siguen ellos o bajo qué nombre están actuando, por la pérdida de su papá. Que Dios le dé a ellos la resignación y el saber de que han tenido un padre que ha sido ejemplo y que los guió mientras vivió por el camino del buen. Así que tengas una excelente semana, Paulita, para vos, y Dios los bendiga a todos aquellos que escuchan la radio.
0: Muy bien. Bueno, la verdad que con tu mensaje me estoy enterando, amigo. Yo no sabía nada de que había fallecido el papá de los chicos. La verdad que hace muy poco estuvo, bueno, no el año, no, sí, este año estuvo Carlos Sosa, justamente hace un programa Carlos Sosa con los chicos acá. Los Sinvergüenzas se llama. Y bueno, había estado de invitado también en mi programa y estuvo muy bien lo que habló de su papá. Realmente palabras muy lindas, muy sinceras como para él. Así que me da mucha tristeza lo que me estás contando, mi querido amigo. Te mando un abrazo enorme y bueno, obviamente mucho, mucho cariño y muchas fuerzas para la familia Sosa. Por acá Luis Manuel Aguirre me dice, buen día, Pau, que a Mateo Pereira, ya que es su cumpleaños, cumple 11 años. Mateo, 11 años cumple Mateo. Tremendo, amigo. Hola, Pau, buen día. Mirá, Mateo Pereira, bueno, nuestro querido niño que estuvo acá, por supuesto, en los estudios de la radio. Le mandamos un abrazo enorme, gigante. Lo queremos. Ya vamos a buscar una fotilla para saludarlo a Mateo, chicos. Bien, a ver, súbile. Que no

Un abrazo grande para Mateo Pereira en su cumple número 11. ¿Cómo pasa el tiempo, chicos? Pasa volando. Mira vos, apenas un niño, qué jovencito, que un ceñito ya en el mundo artístico, me encanta. Muy bien, María Julia por acá nos saluda, nuestra querida amiga Santiago del Estero presente. Feliz lunes, Pau, que tengas un estupendo día, una semana completa de bendiciones, muchas gracias. Te escucho mientras acomodo las cosas, y viste, uno está haciendo cosas y lo mejor que hay es escuchar música, y qué mejor que escuchar nuestra música, que es la de folclore, ¿eh? Saludos a Charlie, a todo el equipo, a la audiencia, María Julia, la santiagueña. Me anoto yo por el sorteo, Pate, Pau, Pate. Claro, yo quise decir Pau y Mate al mismo tiempo, Pate, ¿no? Me anoto para el sorteo, Pate. Soy María Julia Pérez Roberti, 994. Abrazo grande, María Julia, ¿eh? Olguita López, hola, buenos días, Pau, a la gente de la producción. Que tengan una semana bendecida. Que no mandé mensaje no quiere decir que no los esté escuchando, ¿sí? Que no esté escuchando la radio, es mi compañera todos los días. Y también quiero participar por el mate, Olguita López del Manantial 316. Muchas gracias, Olguita. Buen día, la folk. Aquí arrancanes con los mates, escuchándolos como siempre. Poneme una zambita, dice una... una chacarera. ¡Ah! Cualquiera. Poneme una chacarera bien arriba para aguantar el laburo. Saludos para toda la cuadrilla de la construcción. Soy Walter de Tafí Viejo. Abrazo grande. Amigos, vayan mandando fotitos. ¿En dónde están? ¿Cómo están comenzando este día lunes? Esteban Pérez de La Cocha. Hola, buenas, buenas, Pau. Aquí estamos revisando las máquinas para salir a trillar soja con los compañeros Alberto Marcos y El Sapo. Pasame un temita a tu elección. Dale, Esteban, te voy a regalar uno. Ahí nos manda videíto. Mira a los muchachos saludando. ¡Qué grande los chicos! Ahí con el pulgar para arriba se ven las máquinas. Se ve solcito. Ya está, por supuesto, en todo el campo. No sé acá si está el solcito. Llegué y estaba medio. Como que quería salir, pero todavía no. Vamos a ver, seguramente ya habrá salido. Omar Medina, nuestro querido amigazo, buenos días, saludos a la Folk. Estamos trabajando en Vinerá, Termas de Río Hondo. Daniel, Omar y Cuto Suárez, somos de Alberdi, Tucumán. Un abrazo, arriba, arriba la mañana, Pau, Daniel Sánchez. No, eso, ¡ah! Chicos, debo decir que es un participante por número de teléfono, ¿sí? Un participante por número de teléfono. Así que lo vamos a anotar a Omar Medina, que es el dueño del contacto. Omar Medina 984, te vamos a anotar por el mate. Ahí los vemos a los muchachos laburando. Tienen que mandar por otro número de teléfono, ¿sí? Los vemos laburando ahí a los chicos. Muy bien, perfecto. Fotito para el estado de la radio. Me encanta que me manden fotos. Amo, amo. Hola, chicos, hoy es mi cumpleaños, estoy trabajando igual. Y bueno, hay veces que toca. Cuando toca, toca. Pero es lindo a veces trabajar en el cumpleaños, porque es como que uno te recibe de otra manera. Soy tan de los cumpleaños que me gusta que la gente me salude, ¿viste? Y por ahí, si estás en casa, es como que no sabes qué hacer. La gente se olvida, no te espera con una tortita. No hay nada más lindo que llegar a tu cumple y que toda la gente que está del otro lado se acuerde, por lo menos en mi cumpleaños, en los trabajos, en otros trabajos también. Uno llega y le hacen una tortita, una banda así, ¿no? Está piola. Así que muy feliz cumpleaños, mandarle saludos a la mejor repostería de Tucumán, aunque sea mentira, dice. Un abrazo para Romina de Yerba Buena. Y le ponemos el cumple feliz para Iña, que nos está escuchando. ¡Vamos, Ro!

la feliz Romidita. Sí, sí, sí. Muy bien, avisa cómo se festeja, mi negra hermosa. Avisa, avisa qué onda. Avisa qué onda. Así nos va pasando la ubicación. Y te vamos armando ya la agenda del fin de semana. Es así. Muy bien, señoras y señores, ya estamos 11, perdón, 10 de la mañana recién. Estoy en la fe. 11 era la fecha. Estoy perdida entre la. Ya empiezo a confundir cosas, viste que yo siempre confundo nombres, palabras, mezclo una cosa con otra. Pero ahora estaría ya más grave la cosa. Ya estaría mezclando la fecha con la hora. Eso es un tema esto. Es un tema, chicos. Sepan disculpar mi dislexia. Señoras y señores, ahora sí compartimos más música en la folk. 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

una canción, esa es aquel baiano que tiene una historia, chicos. No es que salió así nomás. Tiene una historia aquel baiano. Más allá del video, que ustedes lo pueden llegar a ver en YouTube, lo pueden ver realmente la. ¿Qué pusiste? Nada que ver. ¿Qué tiene que ver? Ya sé que son las bandanas, pero. Ah, por lo que tengo en el pelo. Yo me lo puse por Leonardo Fabio. ¡Ah! No me lo puse por bandana, negro. Tengo un pañuelo en la cabeza. Me dice, te lo puse por el de lo que tienes en la cabeza. Le digo, pero si yo sé. Pero a mí me gusta Leonardo Fabio, por eso me lo puse. ¿Cómo? ¿Virginia? Virginia, Virginia se llamaba. Muy bien, la foto de la nevada en Tafí del Valle. Vi un montón de gente, bueno, que estuvo ahí en Tafí del Valle. Vi algunas postales espectaculares. La intensa ola de aire polar que ingresó a Tucumán comenzó a sentirse con fuerza este sábado y dejó una de las postales más impactantes del invierno en Tafí del Valle, aunque no estamos en invierno todavía. Bueno, tal como estaba previsto, la nieve llegó a las zonas altas y sorprendió a los vecinos y a los visitantes. Durante la mañana en el centro tafinisto cayó garrotillo, mientras que en sectores más elevados como la Ovejería pudieron verse copos de nieve cubriendo cerros, caminos y vehículos. El fenómeno rápidamente transformó el paisaje y convirtió a la villa turística en uno de los escenarios más fotografiados de la jornada. La nevada había sido anticipada por el observador meteorológico Christopher Brito,

0: quien explicó que el ingreso de un refuerzo de aire frío de origen polar provocaría un marcado descenso de temperatura y abriría la posibilidad de nevadas en zonas de montaña ubicadas por encima de los 2.000 metros de altura. El sábado ingresará un refuerzo de este aire frío de origen polar que va a provocar un descenso aún más notorio de la temperatura, y ahí es cuando se pueden dar esta chance de nevadas en zonas de montaña que están por arriba de los 2.000 metros de altura. Hay que tener en cuenta que las chances de nevadas son aisladas y que la nieve acumulada puede llegar hasta los 4 centímetros, con temperaturas muy bajas en distintos puntos de la provincia. Pues el sábado realmente fue bastante frío. Tafí del Valle volvió a ser protagonista por un fenómeno que cada invierno despierta expectativa. Esta vez el pronóstico se cumplió y la nieve regaló una postal inolvidable en los cerros tucumanos. Realmente las postales son pinturas, chicos, pinturas. Realmente se ve algo como pintado muy bonito, pero imagino el frío que hacía, ¿no? Porque yo de por sí soy muy friolenta, entonces me cuesta por ahí estos días así en Tafí del Valle, ¿no? Amo Tafí del Valle, pero imagínate que si a veces tengo frío cuando estamos en verano, cuando estamos por ahí en primavera, en otoño, ya es para mí helado. Pero es obviamente algo maravilloso para todos aquellos que aman el frío y aman el tema de las nevadas, ¿no? El paisaje tan maravilloso que presenta Tafí, ¿eh? También nevó en San Pedro, estuve viendo postales de San Pedro, gente que fue también, posteó fotitos nevadas. A ver si alguno de ustedes si ha viajado por ahí, me van contando cómo estuvo y me van mandando fotos. Muy bien, bueno, mensajes, vamos con más mensajitos en esta mañana. A ver qué dice. Sí, señor, nos vamos a ir a los mensajes. Uy, tenemos un montón. Vamos a leer, no me quiero quedar con mensajes. Ustedes saben que yo leo todos los mensajitos que nos van llegando. Me gusta que la gente se, porque la gente se toma el trabajo de mandarlo, de parar un ratito y decir, bueno, voy a escribirle a los chicos. Bueno, Paulita Oviedo, ¿cómo andamos, reina? Hola, Pau, buen día, feliz comienzo de semana, hermoso está el día. Sí, bueno, a la gente le gusta el frío, ¿sí? Y están los que, como vos, Charlie, que no le gusta, que dicen, no, por favor, que vuelva el sol. Quisiera participar por el sorteo, Paula Oviedo, 322. Abrazo grande, dale, Paulita. Pepe Castillo, nuestro querido amigo de Taco Ralo. Hola, Pau, ¿cómo andamos? Buen día, volviendo a Taco Ralo desde Alberti con mi hija Paola. Mira, Paola, debe ser una genia tu hija, ¿eh? Una crack debe ser con ese nombre, mi querido. Un abrazo grande, desayunando cafecito con leche y media luna. Tome, mira, tome. ¿No había una media luna más? ¡Ah! Son re grandes las medialunas, ¿no? Son re grandes. Bueno, el amigo Claudito, buen día, Paulita.
1: Podríamos tomar un cafecito, ¿no?
0: Un cafecito, sí, un cafecito sí estaría. Nos falta la leche nada más, hay que comprar leche y ya estamos. Porque tenemos acá para hacer café con leche.
1: Me voy a comprar así, leche.
0: Estilo máquina. Solo que nos faltan las ganas. Oh, no, solo que nos falta la plata.
1: Ah. Eso es.
0: Las ganas están. Bueno, feliz comienzo de semana para ustedes y para toda la audiencia. Nosotros estamos re bien. Gracias a Dios, estoy trabajando en la ciudad. Excelente jornada para todos. Nos manda fotitos el amigo Claudio. Se ve la ruta ahí muy lindo. Obviamente, obviamente la radio sintonizada en su vehículo. Nos manda 11 de mayo, día nacional del mate. Del mate. Del himno, perdón. Y nos manda acá también para participar del sorteo del mate, ¿sí? Vacía, WhatsApp. Ah, no, vacía no dice, dice WhatsApp. Ah, cualquiera. Chicos, estoy leyendo lo que quiero leer. En realidad, lo que me está engañando el inconsciente. Cualquiera, WhatsApp dice, claro, porque en el estado dice cómo comenzás la semana. ¿Cómo estás comenzando tu día? Lunes. Como WhatsApp, como diciendo todo bien, todo pichipolenta. O arrancando recién y que te está costando. Claro, él me puso WhatsApp y yo ya escuché. O leí vacía, cualquiera, chicos, cualquiera. Bueno, Camila. Camila nos dice, Camila Ledesma 652 participando por el mate, Pao. Hola, hola, buen día, querida Folk. Mi marido dice que canto feo las amas. Como te dicen a vos, Pao. Pero igual las canto fuerte mientras limpio, no me importa nada. Soy Patricia de Banda Reserí, pero claro, viste que a mí el ramadeño me dice, Paulita, por favor no cantes. Y yo lo mismo le mando, ¿entendés? Uno tiene que ser en la vida, tiene que hacer lo que le guste. Y el que no le guste, que se tape los oídos. Así de una te lo digo. César Tapia, ¿cómo andamos? Hola, César Tapia. Un abrazo grande para vos. 528 participando por el mate. Chicos, ¿cómo andamos? Hoy el kiosco amaneció sin cambio. Nadie lleva cambio. Y me pagaron un chicle con 1,000 pesos. Y bueno, más o menos el chicle está a 1,000 pesos. Y empecé a venderlo. No, la vez pasada me dieron... Me dice, ¿te puedo dar por los 200 pesos un caramelo? Bueno, dale. Y me dieron un caramelito, pero de eso de comestible, de esos... esos caramelitos... ¡Ay! Esos blanditos. Masticable me dieron, pero de esos que no son tan caros, ¿viste? Digo, 200 pesos desde caramelo. Y bueno, sí, 200 pesos. Imagínate que un chicle debe estar más o menos entre 500, calculo, ¿o no? ¡Ay, chicos, no tengo idea cuánto sale un chicle! Hace años no me compro un chicle. Capaz en algún momento me habré comprado un blister de chicle, pero no soy de comer chicle, entonces no tengo idea. Pero, viste, yo hablo de los bubaludes, o ya no existen. Ya no vienen.
1: ¿Sabés que nunca, no volví a ver, o no sé?
0: Ya no vienen. Ay, ¿qué no era el tiempo? Perdón.
1: Los top line, digamos, los
0: claro, vendés, eso, digamos. Los comunes. Sí, mandale nomás fruta a la propaganda, a ver si los mandan a algunos chicles acá, ¿eh? Pero no. Los dinos estaban también. ¿Te acordás que eran como dino? Que eran formitas como de huevos. ¿Te acordás o no? Bueno, los no sé. Los push, claro, sí. ¿Alguien sabe si siguen viniendo esos caramelos, esos chicles? ¿O qué onda? Bueno, debe ser que sí, calculo que... No me sé, gustaba comer los bubalú, ¿te acordás de los bubalú? Los mordías, los de uva, eran tremendos, porque aparte les salía el juguito que...
1: No, pero al último tiempo los mordía y no salía nada.
0: Claro, es como que sí, es verdad, tienes razón, Charlie.
1: Ya. Yo me acuerdo cuando era niño, digamos. Sí. Compraba de eso de uva y de banana.
0: Eran muy ricos, la verdad, muy ricos. Pero bueno, sí, la verdad, no veo los kioscos, eso. ¿Qué será? Bueno, para acá, Joel nos dice muchos abrazos para vos, Pau. Buen día, Paulinda, que tengas un excelente comienzo de semana para vos y para toda la staff. Quisiera participar por el sorteo del mate. Muchas gracias, Joel. Ruso Marcelo Joel, últimos 3 de DNI, 927. Un temita de las voces de Orán. Tormenta de vino. ¿Te levantaste con sed, Joel? Muchos abrazos para vos igualmente, mi queridísimo. Bueno, por acá Pablo Matías. Hola, buenos días, Pau. Quiero participar por el mate. Pablo Chávez, terminación 966. Feliz comienzo de semana. Gracias, mi queridísimo. Hola, Pau. ¿Cómo andamos? Estoy haciendo empanadas desde las 6 de la mañana. ¿Por qué tan temprano? ¿Cuántas haces para vender? Contame si haces para vender. Debe ser que sí, porque por ahí cuando tenés que vender tenés que hacer mucha cantidad. Y el lunes es como el día de elaboración. Para muchos bares también. Es como que el lunes descansan y es día de elaboración de cosas. Bueno, me dice, estoy haciendo empanadas y seguramente hoy voy a comer unas cuatritos. Bueno, cuatro empanadas te como si son grandes. Ahora, si son medianamente, no sé cuál sería el tamaño específico de la empanada. Yo te cuento que en algunos lugares he comido empanadas muy chiquititas, en otras empanadas normales y en otras empanadas muy grandes. Bueno, los cumpleaños te dan empanadas copetín, me parece. ¿No?
1: Las que son para muela, digamos.
0: Claro, son empanadas copetín, que está bien, porque siento que si tenés otras comidas, pasa que a veces comes un mordiscón, no te gusta, o qué sé yo, o te llenás, entonces decís, no voy a comer tanto. Por ahí la empanada copetín salga porque comes lo que tenés que comer y chau, ¿entendés? Y al menos que sea solamente empanada la comida.
1: Y después están las empanadas de Mauro, que son así.
0: Y las empanadas de Mauro tienen el tamaño espectacular, porque muy grandes... Muy grandes también es un tema, porque capaz no la terminás de comer. Entonces, para mí tiene que ser un tamaño normal, ¿sí? Ni muy chiquita, ni muy grande. Tiene que ser tamaño normal, chicos. No me vengan con cosas raras. Bueno, acá me dice él que se come cuatro. Yo me como apenas también cuatro. Cuatro y por ahí, si está muy rica, me como, si tengo mucha hambre, me como seis empanadas, chicos. Sí, a ese nivel llegamos. Bueno, Francisco, ¿cómo andamos, amigo? Hola, Pau, creo que tenemos un himno bello, sí señor, tanto en letra y música, y al final del himno nos levanta desde el fondo, ¿eh? Así es, señor, ya vamos a ver si cuando terminamos ponemos el himno nacional con letra para que ustedes también puedan cantarlo. Bueno, por acá el número 0563. Hola, Pau, soy Natalia Benedetti, participando, soy de Capital 914. Muy bien, amiga. Gracias por mandarnos el mensajito. Por acá ya te voy a agendar. Miguel nos dice: buen día, Pau. Te escuchamos todos los días con mi compañero Tito Díaz. Saludos para Tito. Para participar, soy Miguel Soria, 184. Muy buena la radio. Gracias, mi rey. Hola, Pau, ¿cómo andamos? Hoy falté al gimnasio otra vez. Me parece que vos faltás todos los lunes, ¿eh? El lunes es día de faltada de gimnasio, mi querida amiga Carlita, ¿eh? Bueno, no dice para, pero mover la pava para el mate recién está espectacular para tomar unos matecitos. Bueno, ¿cómo cuenta el ejercicio? ¿Qué? Para el mate también. Ah, el mate también cuenta como ejercicio, poner la pava. Y, ¿viste? mucho, no sabes, te van a salir unos músculos en el brazo tremendos. Seguí así, Carlita. Seguí así que no sabés los músculos que te van a salir. Los músculos. Muy bien, uno más y nos vamos a musiquear, chicos. Nos vamos a compartir música de la mejor de nuestro folclore argentino. Pero claro, sí, claro.
2: Hola, buen día, gente. ¿Qué dice? ¿Qué hace? ¿Qué cuenta? ¿Cómo están todos? ¿Todo, o sea, bien? ¿Todo bien? Tranqui,
0: sí, señor.
2: ¿Todo en orden? ¿Todo
0: así,
2: presele, todo por revés?
0: Todo.
2: Buen día, Paulita, buen día.
0: ¿Cómo andas, amigo?
2: Buen inicio de semana. Gracias. Para todos. Y bueno, quiero participar del sorteo.
0: Sí, señor.
2: Los últimos tres números son 927. Así que bueno.
0: Así que bueno.
2: Puedo volver a escuchar este programa. Un fuerte abrazo. Hasta luego.
0: Gracias, Víctor Ruiz. Te mando un abrazo enorme participando entonces por el mate. Recuerden que vamos a sortear el día viernes recién, pero cuantas más veces participen, más posibilidades tienen de ganar. Es un participante por número de teléfono, esto también decimos para que no manden por ahí 10.000 contactos en un solo, porque se copia y se pega, pero se manda de un solo contacto, ¿sí? Muy bien, señoras y señores, mañanita linda en la folk, ya estamos en las 10:38, 11 de mayo, hoy en el día del himno nacional argentino. Vamos a compartir más musiquita aquí en la folk. 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

estancia Gallinale había una fiesta criolla donde se corrió una polla entre peones y puesteros, vino y asado con cuero para toda la reunión. Había gran animación en aquel hermoso día, causaba aquella alegría el cumpleaños del patrón. Acoplados ya los gauchos, llegó así un desconocido, como hombre bien vestido, criollo de linda estatura. Rastradearon la cintura, buena vincha, buen sombrero. Traía aquel forastero de tan simpático rostro, calzaba la bote potro, grande rodaja de acero. Se presentó al capataz y solicitó permiso, fijándole compromiso para ayudar a la criolla. Dijo formar en la troya como simple aficionado, y el capataz conformado dijo bondadosamente: quédese tranquilamente, me causa el mayor agrado. Habían en el corral 20 potros invernados, entre esos dos reservados pero uno sobresaliente. Era un mestizo imponente, le decían el jaguar. Nadie lo quería montar por las mañas que tenía, y aquel que lo conocía jamás lo quería ensillar. Era terrible en el lomo y vaquiano en la volcada, igualmente en la patada cuando negaba el estribo. Para el diente positivo cuanto le ceñían el lazo, curtidos a los porrazos, audaz y atropellador, y acometía al domador a diente y a manotazo. El capataz hizo oferta para aquel que lo ensillara, siempre que no lo bajara tendía 10 libras a la mano. Acepto, acepto, dijo un paisano y era el mozo forastero. Procuro ganar dinero aunque me lleve un porrazo, no extrañarán mi fracaso si caigo, no es el primero. Muy bien, dijo el capataz, pero les diré al corriente que aquí hay hombres muy jinetes, nadie le para en el lomo. Me yaquea, no sé cómo, tiene una astucia enemiga. Es un crudo sin fatiga, porriado por demás. Tengo la seguridad que usted jamás lo castiga. Creo, dijo el forastero, pero soy algo porfiado. Le tiene fe a su mentau, yo también a mi rodilla. A mis espuelas sencillas vaquianas en las paletas. Jamás he sido hombre de yeta y a su jaguar en progreso. Le juego 500 pesos que no me saca ni aprieta. También le juego al que guste, todo entero mi chapiao. 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Le juego.

juegan en fija. El capataz en calor lo desafiado aceptó. Con testigo valoró las pinchas que había jugado. Dijo el mozo entusiasmado: capataz, si hay recelo, si piensa verme en el suelo como me ha creído incapaz, le juego 10 libras más. Dice lo jineteó en pelo. En el acto fue aceptado. Al capataz convenía. Y en pelo le parecía más en fija la victoria. Si hasta parecía una historia del jaguar sus pormenores. A su maña sin rigor le tenía los mentados. Con basto había derrotado ciento y tanto de domadores. La peonada se reía. Decía un domador mentado. Este indio sale pelado, abochornado y de a pie. El caguar se tiene fe, tiene 10 años en el trillo. Tiene fuerza en los carrillos y evasquiano en las gambetas. Cuando siente la roseta se crujir los colmillos. Había en esa hermosa fiesta más de 20.000 personas. Guitarras y acordeonas tocaban alegremente. Dijo el capataz sonriente, muchacho, a la portera: ya no hay más hora de espera, cada cual con su rebenque. Y el caguar en el palenque estaba que era una fiera. Unos armaban los lazos, los otros las boleadoras, y contaban sin temor a verlo el jaguar apartado. Los autos bien colocados con los testigos por guía, claramente se veía de costado y por derecho. Los fotógrafos en provecho sacando fotografía. Al jaguar en el palenque un criollo se lo regió, y el jinete lo saltó con el rebenque en la mano. Gritó: largue los paisanos esa fiera talmentada. Y el otro en sus compadradas le dijo: potrillo arisco. Y en la punta del hocico le pegó una cachetada. El bruto con tal agravio soltó un ronquido alterado. Igual que tigre se va, salió buscando ventaja. Cuando sintió la rodaja armó surco en la gramilla. Bellaqueando de costillas se cambiaba de costado. Y el jinete iba parado, solamente en la rodilla. 12 cuadras bellaqueó. De aquella forma entonada, aquella fiera enconada hacía crujir los dientudos. Como voltearon no pudo, buscó astucia en su defiendo. Parecía irse cayendo, en el salto se volcó. En el aire se volvió y el gaucho salió corriendo. Cuando quiso enderezarse el criollo estaba horquetado. Y le gritó: te ha chasqueado, no me aprestás mamarracho. He de chuciarte el escracho y sos un gran cabortero. Vos sos el jaguar overo que te has tragado un chambón. Sabrás que yo soy el león. ¿Quién vino a rayarte el cuero? Como si hubiese entendido, el jaguar se enarboló y el rebenque retumbó en las paletas heridas. Bellaqueando siempre a vuelta las cruces lo llevó. En el salto se volcó y aprovechó la volada, dando una mortal sentada que casi lo despidió. Lo salvaron las espuelas en el cuero retorcido y el animal se ha rendido, enderezó para el corral. Un criollo le tiró un pial y gritó: ¡viva cuñao! Como también se ha portado este espiado, lo está esperando. Salió el gaucho trompezando totalmente acalambrado. El público lo aplaudió con entusiasmada gloria. ¡Viva las de la victoria y el de merecida fama! Y hasta un enjambre de damas que se encontraban reunidas, todas ellas presumidas, también lo felicitaron. Y con gusto le curaron las 2 rodillas heridas. El jaguar quedó estirado, el golpe lo desmayó. Y a los 3 días murió completamente infestado. Horriblemente espuellado perdió toda su energía. Y un gaucho viejo decía: este indio tiene reserva, debe tener buena yerba o domar con brujería.

0: ansias. ¡Subile, Charlie! A ver, ¿cómo dice?
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0: ¡Tormenta!
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0: Liliana Maturano, en Tucumán.
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0: ¡Sí, señor! Se viene el sábado 23 de mayo. Liliana Maturano, Tormenta en Tucumán. La reina vuelve a casa. ¡Qué lindo, qué lindo! Bueno, tenerla nuevamente en Tucumán, nosotros que somos super fans de esta genia, de esta crack, una persona que yo admiro muchísimo. Tormenta, no sé, me parece una gran profesional, una gran artista, aparte que tiene una voz intacta, siento que cada vez canta mejor, ¿eh? Bueno, Tormenta, que viene el 23 de mayo, sábado 23 de mayo, al Club Florista, a la mega fiesta de recuerdo de la música de los 70-80, va a estar acompañada por varios artistas: Daniel Magal, Marcelo Dupré, Los Iracundos, Los Moros, Pomada, Los Guaguancó, Los Ángeles Negros, Los Pasteles Verdes, Los Golpes y Comodines. 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Y te voy contando, ¿y por qué te cuento esto ahora? ¿Por qué salimos con la música de Tormenta? Porque a partir de hoy vamos a estar sorteando dos entradas por persona. O sea, se van dos hoy, mañana dos, y toda la semana vamos a sortear dos por día. Obviamente es un ganador para que pueda ir con alguien acompañando, ¿eh? Son dos entradas por una persona. Así que vamos sacando, vamos sorteando las entradas con el nombre, apellido, tres últimos números del DNI de donde son, para el sorteo de Tormenta. Tenemos varios sorteos, chicos. Creo que vamos a dejar el sorteo de mate para... seguimos haciéndolo el sorteo. Me tienen que poner nada más para qué participan, si para el mate o para las entradas de Tormenta, ¿sí?
2: Ya tenemos los ganadores de Tormenta, ¿no? ¿Charlie o no?
0: No, Charlie, ¿vos vas a estar trabajando?
2: Sí.
0: ¿O no? Y sí, nosotros vamos a trabajar, Charlie. Eso sí, vamos a estar obviamente presente ahí en vivo y en directo. Me parece que están afuera, golpean la puerta, me parece. Llegó la asistente. Llegó la asistente un poquito tarde, pero llegó, que es lo importante, ¿no? Muy bien, señoras y señores, sorteo de entradas para el sábado 23 de mayo, mega fiesta recuerdo 70, 80 y 90. La mega de recuerdo que se viene con toda Tormenta, Tormenta aquí en la... en Tucumán. Esperen un momentito que estamos acá arreglando un poquito de la zona. Ahí está, Tormenta, señoras y señores, no se lo pueden perder. Participa, nombre, apellido, tres últimos números del DNI. Se viene con toda. ¿Había alguien? O era broma. Muy bien, señoras y señores. Bueno, ahí estamos con mensajitos en esta mañana. Mucha gente participando por el matecito. Mucha gente quiere el mate en su casa. Emita nos dice, feliz lunes, que tu semana comience llena de bendiciones. Muchas gracias, Emita. ¿Cómo te quiero? ¿Cómo te quiero? Daniel Medina, hola, Pau. ¿Cómo andamos? Pulgar para arriba, el amigo. Me matan esos lentes. La mosca un poroto. Gracias, gracias, amigazo. Daniel Medina, Tafí Viejo, 465. Participando, ¿por qué? Por el mate. Bueno, recuerden que se viene la fiesta de recuerdo. Vamos a ver quiénes son los que participan. Los que van a ir van a estar presentes. Realmente una fiestaza, ¿no? Con estos artistas, una cartelera impresionante, chicos.
3: Hola, Paulita, querida, ¿cómo estás? Buen día. Muchas bendiciones para vos, para todo el equipo, para toda la audiencia. Que tengan un excelentísimo inicio de semana.
0: Gracias, amigo.
3: Que sea con

0: muchas bendiciones y con mucha prosperidad para todos. Un placer, como siempre, estar al pie del cañón con la Folk y con Arriba la Mañana. Un abrazo grande, besitos, que estén bien.
1: Gracias, gracias, mi rey. Bueno, ahí está nuestro querido Danielito saludando con su fotito. Muy bien, me encanta, gracias. Ahí la foto con la bandera está tremenda. Bueno, número cero, perdón, Héctor nos dice, el cero, pasa que se va cambiando, van llegando mensajes y se van pasando. Buenos días, chicos del laboratorio. Queremos pedirle un saludito para Héctor por su nueva designación como jefe de sus queridos compañeros. Además, participar por el mate. Ah, todo junto, me encantó. Bueno, muchas felicidades a Héctor, que ha subido de puesto, ¿no? Qué lindo cuando se ve merecido el trabajo y la gente se pone contenta, la gente que está a tu alrededor se pone contenta porque sabe que te lo mereces. Así que un abrazo, Héctor. Felicidades. Y bueno, para participar del mate hay que ver, tienen que poner el nombre, el apellido y los últimos números del DNI, y es un participante por número de teléfono, chicos, eso recuerden. Por acá Alfonso, buenas, buenas, ¿cómo andamos, Alfonso? Nos manda fotito, mire ese lechoncito, Alfonso, pero ¿por qué me haces esto, Alfonso? Qué rico. Bueno, por acá, buenos días, paso foto de mi cumple, la pasé hermoso y comiste bastante bien, la pasé hermoso, salud. Nos manda fotos ahí con sus amistades, con su familia, seguramente. Un abrazo grande. Bueno, a ver, no sé si es así, que así no sé, amigo Alfonso, no me mandes estas fotos a esta hora de la mañana que ya estoy teniendo un poco de hambre. A ver, vamos viendo las fotitos. Me parece que también hizo locro, puede ser. A ver, estamos viendo el lechoncito, cosa riquísima. La torta, esos vinos. Estuve toda la semana con ganas de tomar un vinito, todo el fin de semana. Tomé fernecito, sí, le dimos el ferné, pero le dimos el ferné, suena como que me bajé una botella prácticamente completa, pero no, chicos, no. Sé medirme últimamente en esta vida. Ahí está, nos manda fotitos, qué hermoso, amigos, felicidades, qué lindo cumplen. Ramoncito Soria también nos saluda, hola, hola, Ramón. Hola, buenos días, Pao, hola, nena. Hola, nena, anotame para el mate. DNI 875. A ver, Ramón, vamos anotando entonces la gente para el mate. Ramón Soria, ahí vamos. Muy bien. Esto sí quiero aclarar y es importante. Para mí es importante porque muchas veces han participado de sorteos y después no vienen a retirar las cosas o no van a los eventos. Es importante que la gente que participe tanto del sorteo como del mate, para venir a retirarlo, o del sorteo de las entradas de recuerdo, participen sabiendo que van a poder ir al evento. O sea, ¿por qué? Porque si no queda gente que realmente quiere ganar la entrada afuera, ¿sí? Pues, no sé, hay veces que participan y dejan la entrada y así. Quizás la entrada también pueden donarle a alguien. En caso de que ganen la entrada, pueden decir, bueno, si no participan en ese momento, no sé, no hacen participar a otra persona, pueden ganar la entrada y en ese momento darle después cuando la retiren. Eso también se puede hacer. Pero no quiero que participen y no busquen las entraditas. Eso es importante. Bueno, gracias, Ramón. Te mando un abrazo enorme. Nos vamos por acá con 314. Hola, buen día. Quería enviar un feliz cumpleaños a mi padre Manuel Maidana, que seguramente estaré escuchando la radio porque escucha siempre, ¿sí? Hoy nos toca estar trabajando en lugares distintos. Gracias, La Folk, por acompañarnos en horas largas de ruta. Gracias a vos por sintonizarnos, mi querida amiga Milagros, ¿eh? Un abrazo grande para vos y para Manuel. Y le ponemos el cumple de Dada, ¿sí? El de Yeyaya. ¡Feliz cumple, Manuel! ¡Manuel Maidana! Esa. ¿Y cómo festeja Manuel, eh? ¿Qué van a hacer el fin de semana? ¿O se festeja hoy? ¿Una comidita rica? ¿Capaz un asadito a la noche? ¿Qué onda? Muy bien, qué lindo. A ver si mañana me mandan fotitos. Mili, si tenés una foto con tu viejo, mándamela, si la publicamos en el estado de la radio también. Sí, sí. Que los cumpla. ¿Qué onda? ¿Cómo andamos? ¿Todo bien? No sé si quererla o cachetearla, ¿viste? Me pasan las dos cosas, es como loco. Bueno, hola, buenos días, me mandan por acá Fátima López. Ay, pero qué facha, qué fachero, facherito.
2: Oli, olis, buenos días. Feliz inicio de semana. Que sí, sea reina, una semana bendecida para todos. Aquí estoy escuchándote, mi hermosón. Te sabrosón. Muy hermoso el fin de semana.
1: Gracias, y, gracias.
2: Bueno, sabes que siempre estoy feliz por vos.
1: Gracias.
2: Hoy ahí te mandé la foto de mi hijo.
1: Sí, estuve viendo qué fachero.
2: Y mi otro hijo pequeño. Ajá. quiero saludarlo porque hoy mi hijo grande está cumpliendo 34 años.
1: ¡Ay, qué juventud!
2: La verdad que...
1: Qué linda edad, 34.
2: Dios, 35. Al universo, por el hijo que me ha dado.
1: Sí, mi amor.
2: Un hijo maravilloso, muy trabajador, muy responsable.
1: Muy compañero también.
2: A pesar de que tuvimos una infancia medio dura, porque no es fácil criar un hijo sola.
1: Así es.
2: Pero soy más que agradecida a Dios que a pesar de que fui mamá y papá, tengo un excelente hijo. Lo importante, lo amo con toda mi alma, mi corazón, y deseo todo lo mejor de este mundo para él.
1: Mi amor.
2: Así que bueno.
1: Estás emocionada.
2: Salúdamelo y
1: cuánta razón.
2: Y está trabajando,
1: amiga Fati,
2: como siempre, pero bien. Te mando un chingo de besos, de apachachos. Gracias.
1: Gracias, mi amor. Bueno, su emoción me emociona también. Es como que también me pone esa cosita ahí en la garganta, porque realmente sé lo madraza que es Fati. Es una hermosa persona, una mujer muy luchadora, una mujer muy madre, que realmente se partió el lomo para estar ahí siempre para su hijo. Así que, nada, qué decirte, Fati, muchas felicidades. Y tu hijo es así justamente porque le diste todo eso vos, ¿no? Los valores desde chiquito. Así que muchas felicidades para él. No me pusiste el nombre de tu hijo, pero vamos a poner la fotito, obviamente, en el estado. No sé si dice acá, la fotito en el estado. Muchas felicidades para él. Le ponemos el cumple feliz para el hijo de Fátima López. Te quiero, Fati, te quiero. ¡Vamos con todas las palmas! Porque sí, porque hoy es lunes. Y el cuerpo sabe que es lunes. Por eso hay que ponerle el doble de cuota de pilas. ¡Ea, ea, sí! ¡Ay, qué linda que estás! ¡Ea, sí, sí, sí! Muy bien, un mensajito más. Hola, hola, ¿cómo andamos? Matías, querido. Bueno, buenos días para todos. ¿Cómo andas, Mati? Qué belleza que es nuestro himno nacional. Cuánta razón, Matías. Bueno, bendiciones para todos. Y si pueden pasar Romance de Abril, les voy a agradecer. ¿Cómo te gusta? ¿Te gusta más o menos la misma música que me gusta a mí, Mati? Así que bueno, vamos a buscar, no para el bloque que sale, porque ya los tenemos armados, pero para el otro vamos a buscar Romance de Abril. Sí, Lester Matías, 445 por el mate. Ahí lo anotamos, Matías Lester. Perfecto. No mandaste la foto, Mati, hoy. ¿Qué onda? ¿Estás tomando matecito, cafecito? Contame. Bueno, ahí nos mandó para participar del matecito. Y bueno, iba a decir uno más. Vamos un mensajito más y nos vamos a una noticia. Hola, muy buen día, Pau, querida. Quiero participar por el mate. Graciela Ramírez, 350. ¿Cómo andas, Gra? Te vi haciendo elaboración de mi postre preferido, ¿eh? ¿Cómo se llaman? Los bombones, que son con nuez. Nueces confitadas. Nueces confitadas estuvo haciendo ahí mi amiga, porque ella vende. Así que nada, vayan, compren ahí el Loma de Tafí, que es una genia. No saben de ricos que son los bombones. Yo los probé, ella me trajo en algún momento. Son tremendos, chicos. Así que gracias. Y anda pasando donde pueden comprar o algún contacto donde pueden comprar las cosas que haces, que son riquísimas. Loma de Tafí, muy bien. Graciela Ramírez, que la vamos a ver también en la fiesta de recuerdo, porque es una super fan de nuestras fiestas, ¿eh? Bueno, ¿qué pasó con la bomba? A ver, no sé, te tiro. ¿Cuánto para vos, Charlie? ¿Cuánto cuesta una empanada de la bomba Tucumán? Recordemos de que la bomba tiene un local en Buenos Aires, ¿sí? O sea, llevó sus empanadas, llevó la tucumaneidad de las empanadas a Buenos Aires, ¿sí? Volvió a pantallas tras su ingreso a la casa de Gran Hermano, Generación Dorada. Entró en reemplazo de La Maciel, quien abandonó el reality la semana pasada después de sufrir un ataque de pánico. Ese regreso mediático puso en foco uno de sus últimos emprendimientos, los locales de las empanadas tucumanas que la cantante instaló hace un tiempo en pleno corazón porteño. Recordemos que cuando entró en la casa, llevó empanadas para que prueben todos, ¿sí? Todos estaban ahí deleitándose. Uy, qué rico. La propuesta gastronómica de la cantante desembarcó a mediados del 2024 en Recoleta y Belgrano. El objetivo es ofrecer empanadas tucumanas auténticas con carne cortada a cuchillo, masa bien dorada, un sabor potente que permite que remite al norte argentino, posicionándolas como producto de degustación con perfil premium. ¿Dónde quedan los locales de las empanadas de la Glandis, de la bomba? Bueno, te cuento para que, por si es que llegás a viajar a Buenos Aires y querés comer empanadas tucumanas, bueno, en pleno barrio de Recoleta funciona el local porteño de las empanadas de la Glandis. De la Glandis. La dirección es Paraguay 2387, a ver si después me trae unas empanaditas para mí. Avenida Gallo y rodeado de restaurantes de alta gama. La marca también tiene su sucursal en Belgranos, Montañeses 2038. Ambos puntos se apuntan a zonas de alto poder adquisitivo y tráfico gastronómico intenso. Y la iniciativa pretende acercar recetas tucumanas tradicionales al público capitalino. Las porciones son algo más que chicas que las habituales, pensadas como degustación. Porque de por sí las empanadas allá en Buenos Aires, ¿qué decirte? 6.
3: ¿Viste el precio?
1: 4 de 6, vamos a poner. No, 4 de 6 no, 4 de 10. Y te cuento que son grandes, ¿no? Son bastante grandes.
3: Ah, bueno, ahí podemos hablar.
1: Pero tienen una pinta como de empanadilla, o sea, son, tienen un repulgue empanadillesco. Así, sí. ¿No? Son raras. No, y aparte dice arriba de qué son, a veces te la dan frías. No,
3: el
1: no.
3: Color, digamos.
1: Los queremos a los porteños, pero hay las comidas típicas de la comida del norte es distinta, ¿viste? Eso tiene que quedar para el norte, chicos. Bueno.
3: ¿Te digo los precios?
1: Tenemos acá los precios, ¿sí? ¿Cuánto cuestan las empanadas de Glandis? Oh, de la Glandis.
3: ¿Cuánto sale la docena?
1: Bueno, en cuanto a los precios, una empanada, una sola cuesta 3.850, ¿sí? Un valor superior al promedio porteño si se tiene en cuenta el tamaño de la misma. El combo de 3 empanadas con una bebida, ponele, que generalmente está bueno ese combo porque uno quiere comer 3 empanaditas y algo para tomar, 9.300, con descuento aplicado. Imagínate, ahí está con el descuento aplicado. La media docena alcanza los 20.000 redondos. La docena se vende en 38.000 en apps. Hay promos como 2 docenas por 57.120, lo que equivale a 2.380 por unidad con un descuento por volumen. O sea que si compramos por 2 docenas es más barato, ¿sí? Cuenta por ahí si somos muchos, comprar esa cantidad, ¿no? Estos valores ponen a prueba la relación precio-producto. Las opiniones están divididas entre quienes elogian calidad y sabor porteño y quienes cuestionan si el costo final compensa la experiencia. Más allá de las críticas, la marca consiguió convertirse en un fenómeno mediático. Despierta curiosidad y genera filas tanto en el local como en pedidos por aplicaciones. Ahí estamos viendo, tiene todo tipo de empanadas, jamón y queso, picante, de todo, ¿sí? De osobuco, que son las empanadas de osobuco, la verdad que amo las empanadas de osobuco, son tremendas. Para el que no la probó, tiene que probar las empanadas de osobuco. Vende sándwich también de ternera, mirá, de milanesa. Vende tamal, humita, locro, guiso de lenteja. Ah, le mandó con todo lo tradicional la bomba, una genia.
3: Un guiso de lenteja.
1: Porque realmente, no es por nada, pero yo he viajado a Buenos Aires. He pedido una vez un sándwich de milanesa porque, viste, tenía hambre. Dije, no, voy a comer un sándwich. Y no, chicos, no pidan sándwich de milanesa en Buenos Aires. Tienen un montón de bares con comidas muy ricas. He probado muy ricas pizzas allá, muy ricas pastas. Milanesa a la napolitana con papas. Esos los platos son riquísimos. Pero los productos regionales, comidas regionales, no pidan en otro lugar que no sea en el norte de nuestro país porque realmente no es lo mismo, ¿sí? Sin desmerecer, por supuesto, a esta provincia tan linda que es Buenos Aires, ¿no? Los sabores son riquísimos porque aparte tienen el sabor tucumano, que es importante porque las empanadas no queremos tampoco discutir con ninguna provincia, ni con Salta, ni con Jujuy, ni con... Son todas diferentes, son todas distintas, con diferentes ingredientes, pero las empanadas tucumanas, ¿qué decirte? Las empanadas son tucumanas, ¿qué va a ser? Bueno, no, un abrazo para Santiago del Estero también. Ah, quería quedar bien con todo el mundo. Pero sí, cada uno tiene su sabor, ¿no? Para mí las empanadas son, como las mencionamos hace unos días, de cortada a cuchillo, empanada de matambre, tienen que tener cebollita, el caldito de la carne hervida, hay un poquito de cebollita de verdeo, ¿no? Ahí, ya estamos y están espectaculares, ¿no? No aceituna, no papas, eso no. No lleva la tradicional empanada tucumana, pero también queda rico, ¿sí? Bueno, así es como están los precios. Igual en Buenos Aires todo es más caro. Sí, ponele, yo estuve viendo, le has pasado un cafecito chiquitito que acá, ponele, te cuesta. Bueno, sí, más o menos está en medio precio Buenos Aires, algunos cafés aquí, pero de especialidad. Sí, los cafés de especialidad acá cuestan un poquitito como cuestan en Buenos Aires. Están en medio, el promedio parecido, 3.800, 4.000, 4.600. Sí, depende del café que pidas, pero un café de chiquitito.
3: Un café que era así.
1: Un café chiquitito, un cortadito, ponele. Vi ayer en las noticias ahí en Buenos Aires 3.800, 3.900, ¿sí? Un cafecito chiquitito, pero no de especialidad, un café común. Acá en Tucumán, un café de especialidad, un cortadito, te cuesta eso, ¿sí? 4.000 pesos. Así que bueno, nada, más o menos parecido los precios, pero sí, Buenos Aires de por sí ya es caro. Y si está en un barrio donde todo es, donde está rodeado por bares que son caros, es lógico que más o menos cueste así una empanada. Obviamente para la gente que le gusta comer, ni siquiera, aparte uno probar algo rico, algo tucumano con sabor del norte. Y bueno, hay que cuesta, chicos, cuesta eso, Claro. Bueno, señoras y señores, con la noticia de la bomba tucumana y con las ganas de comer empanadas que me han quedado, vamos a compartir más musiquita aquí en la mañana de la Folk.

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1: Solo Germín. ¿Cómo dicen? Que nunca falte esta samba. Oh, esos temas que me pone Charlie para volver, ¿viste? Como que me dan ganas de seguir escuchando. Bueno, gracias amiga Graciela Ramírez, participando por la amiga del recuerdo también. Otra infaltable. Mi querida Graciela es como el sanguchito de migas. No falta nunca en la fiesta de recuerdo. Bueno, el número 6097, número nuevo, vamos agendando, haciendo el agendamiento correspondiente. Oscarcito nos dice: hola Pau, soy Oscar, estamos trabajando en el taller La Plata y Ale, te escuchamos siempre, pasame un temita de los Manceros. Dale, dale amigazo, ahí te agendo. Seba de las Talitas, ¿cómo andamos? Evita, querido mi corazón, vamos a ver qué nos cuenta Sebas, que está del otro lado, seguramente nos va a pedir, ya sé qué canción nos va a pedir, a ver.
2: Buen día, María. Bendiciones para vos, para tu familia, para toda la audiencia.
1: Gracias, amigo.
2: Buen inicio de semana. Hoy es un lindo día.
1: Sí, señor.
2: Quería escuchar el tema de los cantores del Alba.
1: Sí.
2: Copla Amanecida.
1: Muy bien.
2: Gracias, bendiciones.
1: Muy bien. Gracias, amigo. Bendiciones. Bueno, vas escuchando, vas anotando, Charlie, que ahí está, mira, con la lapicera, anotando todo, Charlie. Él siempre anotando todo. Calculo que vas anotando los temas que van pidiendo. Ajá. Pidieron zambita también, una zambita de Orellana Luca pidieron. Romance de Abril. Bueno, vamos anotando todo, muy bien. Ahí pidieron también un temita de los Manceros. Vamos a ver cuál sale, Charlie. Vamos, tratamos de complacer a todos, ¿sí? Hola, Pau, buen comienzo de semana. Muchas gracias, Olguita. Por acá, Fran, que nos saluda también. Hola, Pau, para participar del sorteo. Francisco González, 465. Che, Francisco, ¿te puedo decir Pancho? Porque viste que hay gente que no le gusta que le digan Pancho. Es que Pancho es raro, ¿viste? Es raro. Cuando te llamas Francisco, qué bajón llamarte Francisco, que es un nombre maravilloso. Me encanta Francisco. Y que te digan Pancho. Era un chiste, era un chiste. Por eso no te voy a decir Pancho. Bueno, Facundo González, 353, es un participante por número de teléfono. Te escuchamos todos los días. Sos una genia. Nos ayudará a pasar la mañana mucho más rápido con tus ocurrencias. Gracias, amor. A March. Como dicen ahora, a March. Bueno, trabajamos en el correo y recorremos todo Tucumán todos los días. Qué lindo, mi querido amigazo. Abrazo grande para vos y para tu compa, ¿eh? Bueno, cuéntenme, chicos, cuéntenme por dónde están, por qué zona. ¿Está soleado, Fran? ¿Vos que estás afuera? Yo estoy encerrada acá en el estudio y no puedo ver. Bueno, Aldo Aguilar, ¿cómo andamos? Nos manda acá fotitos, trabajando en el campo, en las máquinas. Ahí nos mandó un video. Muchas gracias, amigo. Ahí lo publicamos en el estado de la radio. Recordemos que me tienen que poner, depende del sorteo, hay dos sorteos, tenemos del mate y también tenemos sorteo de las entradas. Se van dos entradas el día de hoy, mañana dos, pasado dos y así sucesivamente. Así que, por favor, pónganme para qué sorteo están participando y es un participante por número de teléfono. Nico Jiménez, ¿cómo andás? Buenos días. Paulita Rieta, ¿cómo te trató la nevada, vos hermosa, bonita? Y bueno, yo la verdad no estuve en la nevada, pero me tomé una nevada. No, mentira. Es un chiste. No estuve en la nevada, pero sí, bastante fresco acá en la capital tucumana. Lo que fue el sábado, chicos, tremendo. El sábado estuve encima, tuve joda todo el día. Me fui a un cumpleaños al mediodía, donde comí un riquísimo guisito de lentejas con unas empanadas al horno de barro tremendas. Después pasé a una juntada con amigos por la tarde y después más tarde nos fuimos todos juntos a la peña de Bartito, que fue espectacular, realmente muy lindo. Bueno, en números pasaron Cristian Herrera, los chicos de la Yunta, Sofi Salomón. Bueno, grandes artistas pasaron por ese escenario, así que muy bien, la verdad, el fin de semana. Con frío, eso sí, hacía mucho frío, estaba en 6 grados la noche, pero ahí con un fernecito lo pasamos, y bailando y cantando, saltando, por supuesto.
3: Buen día, amiga Paulita, ¿cómo está tratando el frío?
1: Y acá, estamos bien.
3: En estos momentos usted...
1: Con un mate está todo bien.
3: Charlie, que sí. Le está cobrando la leche. Bueno, amigo, amiga Paola, saluda.
1: Sí.
3: Al Amadeño, al Nito, al sí. Patito, bueno. Ahí le mando un videíto de San Pedro de Colalao, mi amiga querida.
1: Estuvo nevando también en San Pedro. Sí, gracias, amigo, gracias.
3: Pásame algo de lo de chaqueño para la vecina, puede ser.
1: Muy bien.
3: Qué bien que canta usted, señorita.
1: Ya ¿qué
3: la
1: dice?
3: Estaba lejos, si no la grababa, ¿no? Y le mandaba para usted.
1: Pero Paulita, si querés, puedo Paulita, cantar de vuelta, no hay problema. Ah.
3: Buena vista, departamento, Simo, con día sol.

0: Nos manda por acá el amigo José Alberto, nos manda un audio, a ver.
1: Buenos días, Pau, ¿cómo estás? Que tenga bendecido comienzo de semana.
0: Gracias, Jo.
1: Y lo que me alegra de vos y me gusta es que siempre le encuentro doble sentido a las palabras vos.
0: No. ¿Por qué decís una cosa? Yo hablando en doble sentido, amigo José Alberto, de ¿vos qué decís, Charlie? Que tiene razón el amigo José Alberto. La gente piensa que habla en doble sentido, jamás. Jamás de los jamases, amigo. No seas así, que así no se es, mi pana brother. Fuerte, fuerte lo que dijo. Sandrito, el salvaje. Paulita, querida, ¿cómo estás? Espero que bien. Aquí empezando la semana con muchas ilusiones. Esa es la actitud. Y agradeciéndole a Dios y a la Virgencita del Valle por tener trabajo, ya que está bien difícil, ¿eh? Como todos los salvajes, poniéndole el pecho a la bala. Cada día lo haces mejor al programa. Sos una ídola total. Gracias, Sandro. Sandro de Rosa, Rosa. Me olvidé, pasame un temita bien salvaje. Bien salvaje, mi bando. Bueno, vamos a buscar un tema bien salvaje. Feliz lunes, nos dice por acá Ramonita. Buenos días, gracias, amor. Por acá nos dicen, Paola, empanada según las autoridades de fama y ya tienen que tener 13 repulgues. Estamos pasando las termas, se escucha perfectamente la radio. Muy bien, saludos de paso a la gente de Termas de Río Hondo, a toda la gente de Departamento Jiménez, el Bobadal, a toda la gente de Santiago del Estero que nos escucha todas las mañanas. Mucha audiencia santiagueña, mucha, así que un abrazo gigante a nuestra provincia hermana. 13 repulgues, sí. Muchas veces lo hemos leído, hace poquito hemos leído también porque eran 13 repulgues, ¿no? Así que nada, ¿qué la? No, eran 13, ¿te acordás? Por la mesa de Cristo, eran 13. Sí, 13. Muy bien, Gustavo Campo de Banda de Río Salí. Hola, buenas, buenas, ¿cómo andamos? Pau, Charlie, feliz, bendecido inicio de semana para todos. Pasame, regálame un tema de Mi Bermejo y Yo por las voces de Oranzo. Y Gustavo Campo, Banda de Río Salí, presente. Para participar por el mate, mis últimos 3965, Pau. Tafí del Valle se prepara para la primera nevada. Ya pasó lo de la primera nevada, pero se viene otra, dicen, el fin de semana, ¿eh? Gustavito, así que a prepararse que va a estar fresquito este fin de. Muy bien, bueno, a ver, más mensajitos en esta mañana. Recordemos, estamos participando por la mega fiesta de recuerdos. Se van 2 entradas el día de hoy. Vamos a regalar por día 2 entradas. Obviamente es un participante que gana para que pueda llevar un acompañante, ¿sí? 2 entradas el día de hoy, así que participa con tu nombre, apellido y 3 últimos números del DNI. Sí, señor. Vayan participando. No sé qué artista te gustaría escuchar. Me gustaría que me mandes también, si participás por la fiesta de recuerdo, ¿a qué artista vas a ver? Obviamente vas a ver a todos, pero hay uno que te gusta más. ¿O qué canción no puede faltar en la mega recuerdo? Ya sea el artista que vayas a ver. Contame aquí al 3813-379538. En esta ocasión estamos escuchando. A ver, súbele. Súbele. Ahí está, un temita de los muros.

0: Escúchame.
1: ¿Qué tema no puede faltar para vos, Charlie? Cualquiera es el artista, mándame uno. Pomada, qué pena. No, no te hablo del grupo. Mi promesa de Pomada, perfecto. Bueno, sí. Yo voy a tirar por el tema de Tormenta, Amante de un día. Ese tema para mí no puede faltar en la noche del 23 de mayo, ¿sí? Si Tormenta canta este tema, no. Vamos a estar bailando en el escenario. Mira que te ve. Escuchá, este tema no puede faltar el 23 de mayo. A ver. Sí, olvídate. A ver. Subile, Charlie. Sí la sabes, cántala.

0: Puede faltar en la noche de recuerdo, cualquiera sea el artista, el que más te guste, ¿sí? Bueno, por acá, Pastor Roberto Tenorio, un abrazo grande para vos, para la gente de Villa Alem que está presente, Oscarcito Suárez, hola, buen lunes, Pau, compláceme con la zamba, recuerdo salteño por los fronterizos, soy Oscar de los Ralos, besitos y gracias. Quique nos dice, participando acá por el mate, a ver, Quique... Nos manda un videito hoy el día del himno nacional argentino, sí señor. Sosa Ricardo 493 por el mate. Néstor Aguirre, ¿cómo andamos? Muy buen día, Pau. Muy buena la radio. Te escuchamos desde Santiago. ¿Qué parte de Santiago, Néstor? Néstor, creo que contame de qué parte nos estás escuchando, amigo. Rosita por aquí, hola. Linda mañana. Bendecida mañana, Paulita. Una consulta. ¿Tienen anotados los ganadores de las entradas? Porque quería saber si ganaron Carrizoac. Rosita, pasa que nosotros por programa están haciendo sorteos distintos, ¿sí? En mi programa yo voy anotando todo. Por ahí hay gente que viene acá buscando en los horarios de otros programas y la verdad que yo, me preguntan a mí, yo no sé, pero por lo menos en mi programa voy anotando todos los ganadores o la gente que va saliendo ganador de los sorteos que hacemos, ¿sí? Yo todavía no saqué ganadores. Vamos a sacar hoy los primeros ganadores de las entradas, ¿sí? Así que pueden participar también. Bueno.
1: Ya hay ganador, ¿no?
0: Eso tenés que... A ver, ya le voy a poner que tenés que preguntar. Preguntar. Ahí va. Ahí va. Listo. Ahí la gente, un poco de todo. Me trabo cuando digo el título, les va a decir bien, ¿sí? Bueno, más mensajito por acá, uno más y no jodemos más. Bueno, el amigo Antonio que nos mira con sus ojos verdes o azules o celestes o no sé cómo es el color, que nos saluda en esta mañana. Buen día, señora. Me dice, como siempre, no le falte el señora o el doña. Y lo bueno es que me pusiste María, Antonio. Me gusta que me digan María por mi nombre. Muy bien, gracias amigo, te mando un abrazo enorme. Voy contando que la FIFA, buscaba la música del Mundial Minero, confirmó los artistas de las tres ceremonias inaugurables que tendría el Mundial 2026. Viste que siempre hacen invitaciones bien polentas de artistas que van a cantar. Bueno, la cuenta regresiva comenzó, chicos, falta muy poco. Los ojos del planeta ya están puestos en el comienzo del Mundial del Fútbol 2026 y nadie duda de que el deporte será el protagonista durante toda su marcha. Sin embargo, la ceremonia inaugural del gran encuentro deportivo genera tanta ansiedad como intriga. Por primera vez en la historia de la Copa Mundial de la FIFA se establecerá un nuevo hito con la celebración de tres ceremonias de apertura que se llevarán a cabo en México el 11 de junio, Toronto y Los Ángeles el 12 de junio, y de esta manera Canadá, México y Estados Unidos darán inicio al evento de la mano de artistas de alta proyección internacional. Tres ceremonias. Bueno, México será la primera nación del torneo a inaugurar la trilogía de ceremonias de apertura del jueves 11 de junio con una celebración de la Ciudad de México, ¿no? El show tendrá lugar 90 minutos antes del inicio del partido que México disputará en Sudáfrica. Allí, en el Estadio Azteca, se reunirán algunas de las voces latinas más reconocidas en la industria de la música a nivel mundial. Entre los artistas convocados se destacan Alejandro Fernández, Belinda, Danny Ocean, J Balvin, Lila Downs, Los Ángeles Azules, Maná y Tayla. Bueno, lindos artistas, ¿eh? Luego, el viernes 12 de junio, será Estados Unidos quien dará la bienvenida al mundo desde Los Ángeles. Una ceremonia de apertura que tendrá lugar 90 minutos también antes del partido. La celebración en la ciudad de California, que dicen que es muy lindo California para vivir, ¿sí? La chica que me peinó para el casamiento la vez pasada, ella vivió mucho tiempo en California. Ella me decía, si te vas a vivir a Estados Unidos, andate a California. Sí, le van a encabezar las superestrellas Katy Perry, Future, Anita, Lisa, Rema y Tayla, a la que se le sumarán otros artistas de renombre mundial que aún están por anunciarse, ¿sí? El 12 de junio, también cuando Canadá haga lo propio para inaugurar la Copa, se enfrentará a Bosnia y Herzegovina en su partido inicial, lo que va a significar que por primera vez en el torneo la selección masculina de Canadá disputará un encuentro en su país, un momento histórico para el fútbol. Para este show se confirmó la presencia de reconocidos artistas como Alanis Morissette. ¡Ah, Alanis Morissette! Hace mil años que no sé nada de su vida, no me manda mensajes, nada. Bueno, Alessia Cara, Eliana, Jessie Reich, Michael Bublé. ¡Oh, mirá! Michelle Bublé. O Michael Bublé, Nora Fatih, Sanjoy, Big Dreams y William Prince. La verdad que hay algunos que no los tengo, pero la mayoría sí. ¿sí? La canción oficial del Mundial, bueno, la canta Shakira, ¿sí? Esta semana Shakira anunció el estreno de la canción oficial del Mundial 2026 mediante... ¿Lo tenés ahí? A ver si lo buscamos a la canción de Shakira, poner un poquito adelantado para que se escuche cómo es la canción. Y allí la cantante colombiana apareció junto a sus bailarines en el estadio Maracaná, y entonó las primeras estrofas de este himno que pretende hacerse viral en todo el planeta. Su lanzamiento oficial será el 14 de mayo, o sea, en 3 días, chicos. La barranquillera se mostró orgullosa de ser la figura que representa una vez más, porque ya cantó ella para el Mundial, al planeta en esta competencia de fútbol que va a enfrentar a 48 naciones. Aquí está Dai Dai, se llama la canción oficial del Mundial de la FIFA 2026, que llega el 14 de mayo, escribió Shakira en el posteo que rápidamente se viralizó y provocó la reacción de miles de usuarios. A ver, poner un poquitito, a ver. Sí. Mundial 2026. Sí, señor. Sí. ¿Te acuerdas del Waka Waka en 2010? Hizo

A ver, búscame, no me acuerdo. Waka Waka, creo que era así. Waka Waka, nena, nena, nena. O no, ese era otro. Ay, no, estoy perdida, chicos, de las canciones del mundial. A ver, esta fue en el 2010 que sacó Waka Waka. A ver, ponemos Waka Waka. Adelantalo, Charlie. Ahí va. Un poquito más, adelantalo, un poquito más.

también la del 2014. Sí, 2014 sacó la, que también por lo que se interpretó como un gesto del artista y su crecimiento a lo largo de estos años, siendo una de las cantantes que representó musicalmente la Copa del Mundo. Ahí la tenés a la de 2014, otra canción del Mundial, chicos. Fue tremenda esa también. Otro exitazo de Shakira. Sí. A ver, ¿la tenemos? Adelántala.

0: ¿Se acuerdan de esta canción? 2014. Sí. Es como que la otra era más pegadiza, Waka Waka, pero también obviamente le mandó un poquitito, hay un poco de electrónica y toda la cosa, ¿sí? A ver, subile, subile. Va a ser Dai Dai, se llama el nuevo tema de Shakira, que es, sí, aparece Piqué, sí, en esa aparece Piqué, me acuerdo, sí. Ahí, verá, sube.
1: Lego.
0: ¿Te acordás que decía?
1: Lego. La costinera.
0: No, tremenda, tremenda. Una genia, Shakira, chicos. Una crack esta mujer, por favor.
2: Esa única. Parte me hace acordar la fiesta electrónica que haya, sí. Había esta fiante.
0: Única, única Shakira, sí, sí. Muy bien, señoras y señores, con Shakira, con la canción del mundial, no vamos a compartir más música de nuestro folclore argentino, pero bueno, vamos saludándolos a todos, vamos contándoles los 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Ahora sí, dando los anuncios, vamos a compartir más música aquí en La Folk. 12 del mediodía, 27 minutos. Estamos en Arriba Arriba, la mañana.

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0: al mañana.
1: Muy bien, señoras y señores, volvimos mañana a mediodía ya de la Folk, a unos minutos nada más de terminar el programa. Bueno, vamos a ver acá. Hola, Machi, el bailarín de las madrugadas. Pau, bendecida semana. Quiero pedirte, soñadora de carnaval, si pueden pasarlo. Y también quiero participar por el mate. Abrazo grande, 504. Bueno, qué bomba, ni bomba, Paulita. 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Así pasas y te paso la direct todo. 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Bueno, creo que las entradas las vamos a dejar para mañana. Vamos a sacar dos ganadores mañana porque está participando mucha gente y no llegamos a anotarlos a todos, Joel nos dice: Paulina, me gustaría también poder participar por la fiesta de recuerdo. Ruso Mariel, Ruso Marcelo, un abrazo grande para poder así disfrutar igual que en Fama y ya. Hermoso todo, un abrazo, gracias Joel. Por acá Mir de las Tablitas, ¿cómo andamos, Mir, querida? Hola, buen día, Paulita, que tengas un hermoso comienzo de semana. Quiero escuchar Amor por Siempre por El Chaqueño para Vecino. Muchas gracias. Participar por el mate, Mita Galme 045, y por la música de recuerdo, ¿sí? Pedro Montoya 633, muy bien. ¿Por qué estás participando, Pedro? Contame, porque hay dos sorteos, ¿sí? Vamos a ver qué opina la gente. La gente que participa por la Mega Recuerdo, quiero que me cuente la canción que no puede faltar en la Mega de Recuerdo. Recuerden que es así. Muchos ya quedan para mañana. Vamos a sortear mañana los ganadores porque son muchos mensajes.
2: Si tenés tiempo, si me puedes pasar un tema de Paul Monk y Diego Aroldo, Hacia tu encuentro.
1: Qué linda canción, Hacia tu encuentro. Amo esa canción, Hacia tu encuentro. Vamos a ver si llegamos con el tiempo. Creo que no. Pero cualquier cosa la pasemos mañana, amigo Daniel Medina, porque es un tema que me gusta mucho, ¿sí? Por acá, Paul Moon y Diego Arolfo, ¿sí? Bueno, me encanta Diego Arolfo también. Bueno, el número 1166, hola Pau, buen día, bendecido día, soy Rafael Sarachón, de Neita Tata, quisiera participar por las entradas. Muy bien, Rafael, mañana vamos a sacar dos ganadores porque no llegamos a hacer el sorteo por la cantidad de mensajes que hay. Alfredo Santillán de Las Teñas, para participar del sorteo, me llamo. ¿Cuál sorteo, amigos del mate? Calculo. Por acá, Carlos Javier Picuarde, nos da 747. ¿Por qué participamos? Me parece que por el mate también. Anita de San Pablo, hola muñeca hermosa, quiero un temita de Jorge Rojas para participar de la música recuerdo. Muy bien, 542. Ruiz Ana, gracias mi amor. José Luis Aragón, hola, buenas, buenas, quisiera participar por las entradas. Mi nombre es Jorge Aragón, 326. Mis últimos, muchos éxitos. Gracias, Jorge, te mando un abrazo enorme. César de Tapia, Pau, pasame el video, porfa. ¿Qué video sería? Bien, de la Mega Recuerdo, dale, ya te lo estoy pasando, amigo, dame un chaquito nomás. Por acá el número 9049, hola Pau, tanto tiempo, soy Karina, quiero participar por las entradas y el mate. Bueno, quiero que le envíes un saludo a mis hijos Matías, Máximo y Catlilla. También saludos a mi esposo Javier, que se encuentra trabajando, decirles que los amo. Hermoso como siempre tu programa, transmitís mucha alegría y sobre todo esa risa contagiosa. ¡Me muero! Bueno, 668, un abrazo grande, mi querida amiga. ¿Qué tema, Pau? Abrazame, la noche está por comenzar. Sí, señora, mi querida amigaza Luisa Rosedal, hola Pau, feliz comienzo de semana. Para participar por el mate, soy Lisa Lobo, mis últimos 3303. Por acá Alberto, hola genia, ¿cómo estás? Aquí andamos como todos los días trabajando en el Uber. Muy bien, Alberto, saludos para todos los chicos que trabajan en Uber y a las chicas también. Y también para todos los taxistas y remiseros, Paulita Oviedo nos saluda. Hola Pau, quiero participar por el sorteo de la fiesta de recuerdo. Pablo Oviedo 322. Villa Pau, para mí no puede faltar la canción de la reina, Adiós chicos de mi barrio. Ya, na, me olvidé la letra. Tremenda canción. Si vienes aquí a mi puerta. Qué linda canción. Mi cintura. También la de Pomada, Ojos sin luz. Muy bien. Ay, Ojos sin luz es tremenda, ¿no? Una canción verídica, me parece también. Bueno, a ver, Oscarcito.
3: Hola, Pau, querida, buen día. Excelente programa. Carverón 953 el DNI. Para participar por el fiesta del recuerdo, gracias.
1: Muy bien, amigazo, participando doble entonces. Amigo, sí. Sí. Déjalo que salgas.
4: Dos días que no le llamo. Estaba muy ataviada. Pero igual escucharlo fácil.
1: Muy bien.
4: Por acá por Santiago, ayer que nada. Hoy día ya me he armado, pero hace frío, ¿no? No, no escarchó nomás.
1: Está fresco para inodoro sin tabla, dicen.
4: Bueno, bendiciones para toda la audiencia y para usted también. Un buen comienzo de semana. Que Dios la acompañe. Gracias, sea todo amor. Hermoso. Un beso grande y bendiciones para todos. tenemos un sol hermoso en Santiago.
1: Hermoso, Santiago. Recién me dicen, estoy por dónde era, por la banda, me decían recién que estaban escuchando perfectamente la radio y nos mandaron saludos desde allí, hermoso sol, ¿eh? Buen día, Pau, ¿cómo estás? Soy Cecilia, me comunico de Finca La Bonita. Hola, amor, ¿cómo andamos? Estoy trabajando junto al amor de mi vida, escuchándote como todos los días, ¿eh? Te mando un beso grande, Pau, nos encanta tu programa, gracias, te quiero. Ramos, Marta, Cecilia, para participar en el sorteo de, a ver, del mate o las entradas de la fiesta de recuerdo, también. También oyentes que son infaltables en la fiesta de recuerdo. Me encanta verlos siempre que van, ¿eh? Ramos, Marta, Cecilia, 761 participando. Hola, Pau, ¿cómo estamos? Soy Diego Lescano. ¿Dónde estamos, Diguito? Quisiera participar por el mate, 173. Si tenés tiempo, ¿me podrías pasar el tema de Peña en Peña de Lázaro Caballero? Estamos tarde con los temas, estamos tarde. No, porque tenemos temas antes. Así que mañana vamos anotando todos los temas que van pidiendo para sacarlos mañana, ¿sí? Nosotros queremos participar por el mate. Perfecto, Fran, dale, dale. Ahí te vamos a anotar para el mate. Rosita, hola, gracias, participó por cualquier cosa. ¿Qué va a sortear, chancho? Ay, amiga. Bueno, Carrizo Ángel 719 es un participante por número de teléfono. Rosita de los Iracundos, no sé si se llama Tú me diste amor, tú me diste fe. ¿Cómo era la canción? ¿Cómo se llama? Creo que se llama Tú me diste. Ah, justamente como dice el estribillo, tú me diste amor y fe. Sí, de los Iracundos es. A ver, poné el estribillo. Ahí va. Tú me diste fe, vamos, Rosita. Pero te fallé y ahora lo guardaré con todo mi dolor. ¿Cómo hizo Rosa? Tú me diste amor, amor y fe. Amor y fe. Yo creo que estoy buena para coros. Yo siento que soy una crack para los coros, chicos. No. Vamos a ver qué pasa. Dale, amigas. Bueno, ahí está. Tenés que contarme qué canción te gusta para participar. Tenés doble chance si me contás la canción que te gusta, que no puede faltar en la mega recuerdo. Sí. Llora por mí. Ese me gusta a mí. Y te has quedado sola. Sí. La vida es así. Así. Así. ¿Cómo dice? Porque me diste alas. Porque aprendí a volar. Y el amor de las manos. Bueno, este es uno de mis preferidos de los Iracundos, gente. Igual yo elegí el tema de Tormentas, ¿eh? Va. Porque has quedado sola. Anita de San Pablo, hola. La canción que no puede faltar es de Marcelo Dupré. Por esas calles que te conocí. Por esas calles que te conocí. A ver si me pones el temita, amigo. ¿Lo tenés? Por esas calles que te conocí. Búscamelo. ¿Qué dice la canción de Marcelo Dupré que no puede faltar en la fiesta de recuerdo, mi querida Anita de San Pablo? ¿Será que la vas a bailar como la baila mi querido amigo Marcelo? Que se para en el escenario y te da los pasos prohibidos. No. El amigo es, no sé, tiene una vitalidad impresionante. Y no vi pasos como los de Marcelo Dupré. Sí, señor. Bueno, a ver, seguimos con más mensajitos. El número 0272. Hola, Juan Roberto Alderete, te quiero participar por el sorteo del mate. Se va el matecito el día viernes. Feliz semana, locurita linda. Bendiciones, patuitos. No anoté ni una nueva palabra, abrazotes. Y bueno, ¿qué estás lerdo? Estás lerdo, Adrián, porque mandé varias el día de hoy. Varias palabritas. Vos viste que eso es nuevo. Gustavo Campos, feliz cumpleaños a mi amigo Carlitos Berni, Forranchillo Campos, a Flor Pao. Muy, muy hermoso. Me hicieron llorar los bailarines. Esa gran juventud de esa parejita. Qué lindo, amigazo, qué lindo. Adriancito Super le mandé. Bueno, Adriancito me dice, serías una super corista. Si me permite el término, cambia de trabajo ya. Para locutora sos una buena corista. Sos tremendo, amigazo. Ahí va para vos, Olguita. Olguita, mira. A ver, yo te digo, ¿quién me mandó el mensajito que decía recién? Anita. Anita de San Pablo que dice, no, que no falte esta canción. Y bueno, lo vamos a decir a Marcelo. Es más, ya le mando mensaje y le digo, porque tengo el número ahí de Marcelo Dupré, que a veces me manda sus temas nuevos. Ya les voy a decir, Marcelo, esta canción, por favor, cantala para mi querida Anita de San Pablo, ¿sí? Muy bien. Señoras y señores, ya estamos en la despedida de este día. Recuerden, mañana volvemos con más sorteos. Seguimos con el sorteo del mate. Mañana vamos a sacar dos ganadores de las entradas de recuerdo. Hoy ya no tenemos tiempo porque son muchos los participantes, muchos mensajes para hacer el sorteo y ya estamos con falta de tiempo. Pero mañana sacamos dos ganadores, gente, para la mega fiesta de recuerdo. Participen porque vamos a sacar un ganador por día, pero como ayer, hoy no tuvimos tiempo de sacar ganador, mañana sacamos dos, ¿sí? Señoras y señores, estamos en la despedida. Allá se encuentra el señor Alberto Reina en los estudios de la radio para compartir con todos nosotros algo para recordar, ¿sí? Señoras y señores, dirección general Nito Arrieta, conducción Paola Arrieta, que les habla, operación DJ Charlie Frías. Nos despedimos, pero nos encontramos mañana aquí de 9 a 1 por la 97.3 Radio 1 La Funk, en este maravilloso programa llamado Arriba Arriba La Mañana. Chau, chau, gente linda.

Presencia de los Palmeras haciendo esta canción que hicieron popular allá en los años 60, los Guaguancó, 13-3 en este día lunes 11 de mayo 2026. Hoy es un lujo para mí tener de asistente de piso al querido retornado Charlie. Volvió una mañana, no se lo esperaba, pero volvió, volvió. Y va a acompañarme acá como asistente de piso. Le vamos a dar descanso. No toque nada de ahí, que no quiero que toque nada. A ver, yo le voy a decir qué es lo que va a hacer usted a partir de ahora. Hora 13.04 en la República Argentina. 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

Con esa despedida aparecía Don Carlos y su conjunto. Lo llegué a conocer a Don Carlos. Siempre estaba en calle 24 de septiembre frente a Plaza Independencia. Se reunía así con otros grandes de la música de nuestra provincia, como Avelino, como Vilmetti y otros más allá, a comienzos de los años 80 y también a finales de esos años. Allí lo conocía Don Carlos y tuve la ocasión de charlar un par de ocasiones con él. 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No toque, por favor, no toque lo que no corresponde tocar. Sigo eligiendo y presentando más y más y más canciones en la tarde. Hora 13:08, ya voy a estar con los datos de

6 para esta canción, acompañando 6 de ellos con Cacho y compañía. Es a Marchela Morelo. Hora 13:13 en este día, lunes 11 de mayo 2026. La temperatura está en 18 grados, la humedad 53%. Se anuncia la máxima para este día. Soleado, febo, no se coqueteó con las nubes, directamente apareció para iluminar este día otoñal. 20 grados sería la máxima, 18 la actual. Para mañana martes se anuncia otra jornada con febo presente. 9 sería la mínima, 23 la máxima. Para mañana martes tendremos aparentemente una semana hasta el sábado sin lluvias. El domingo tal vez, quizás, puedan aparecer algunas gotas. 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Me lo pidió el amigo Pepe. Está en la radio. Está el amigo Andy Reyes.

Una canción para su nena cantaba Andy Reyes. Hora 13:16 en nuestro territorio. 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Ayer y el sábado se jugaron partidos más que importantes clasificatorios del balompié argentino. Hubo resultados inesperados. Hubo 5 triunfos de visitante y solamente 3 de locales. En la noche de anoche, Gimnasia, que sufrió un expulsado, el equipo platense se hizo gigante el lobo porque derrotó a Vélez, candidato por un tanto a 0. River Plate tuvo mucha suerte, pero muchísima suerte. Lo logró empatar luego del alargue. En el minuto ya final se iba al encuentro. Tiro desde la derecha con pierna zurda de Juanfer Quintero. Nadie la rozó de los delanteros ni tampoco de los defensores. El arquero se comió el amague y River logró igualar 2-2 después de 120 minutos de acción. Fueron a los penaltis y allí San Lorenzo tuvo la chance de ganarlo. Porque si convertía el cuarto que atajó el arquero Beltrán de River, pasaba. Si lo convertía al quinto, que se fue sobre el travesaño, también pasaba. Y River Plate tuvo una chance en el sexto de convertir. Y el arquero Beltrán pudo atajar con la ayuda de uno de los palos, porque la tocó con las manos, se pegó en el palo, recorrió

toda la línea de gol y se fue afuera. Dramática clasificación de River Plate ante un San Lorenzo más que digno rival, porque tuvo que hacer que jugar con un hombre menos más de 90 minutos de acción. Pero el balompié es así, le tocó a River ser afortunado y ganando 4-3 por penales va a jugar el próximo miércoles. Ya le cuento más de lo que pasó ayer en el balompié argentino. Avanzamos en la tarde, 13:19 en la República Argentina. Vamos a ver si aparece esta canción. Sí, así está, el que se cree importante.

Muy bien, por Joana, que acompañaba el loquillo de Pablo Descano en esta tarde, 13.23, en este 11 de mayo 2026. 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Nos acompañamos de lunes a viernes de 13 a 15. Elijo y presento todas estas canciones en La Plata. Ayer, balompié argentino, hubo otra sorpresa. Ganó Racing, o no tanto. Ganó el equipo de la Academia, la Avellaneda. Se fue contento el equipo racinguista, el equipo de Gustavo Costa, porque el gol llegó sobre el final de los 90 minutos y Racing de visitante eliminó a Estudiantes el Pincha Rata. El que comenzó perdiendo en la Chicago Argentina fue el Canalla, pero reaccionó a tiempo, golazo de Di María para el 1-1 parcial ante Independiente. Así terminó el primer tiempo. En el segundo tiempo, sobre el final del cotejo, aparecieron dos goles para que Rosario Central le gane 3-1 finalmente a Independiente de Avellaneda. Sigo eligiendo, sigo presentando más canciones. Es tiempo de marchar rumbo a Italia. Así anda Don Franco, todavía cantando canciones que ahora vamos a recordar.

tarde mágica, la de este día lunes. Con esta canción estoy complaciendo un pedido que me hizo la semana pasada mi querida amiga Anita. Vino Charlie para asesorarme en el piso. Hace control total del sonido el querido Charlie. Y entonces pude complacer a mi querida Anita, que esperaba esta tarde mágica desde el pasado jueves o viernes. Hora 13:29 en la República Argentina. 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Voy al encuentro del partido que han jugado este fin de semana, el sábado, en la Paternal. Argentinos Juniors 2, Lanús 0. Buen partido del equipo de la Paternal. Quedó eliminado el equipo Granate, que hizo una gran campaña en el torneo anterior y ahora se quedó frustrado por la eliminación. Otro que hizo gran torneo fue Independiente Rivadavia. El equipo mendocino fue ganador cómodo de su grupo, pero esta vez le tocó enfrentarse con el Tatengue de Unión de Santa Fe. El equipo de Madelón agrandó su figura y le ganó 2-1 a Independiente Rivadavia en la provincia de Mendoza. El próximo miércoles habrá partidos claves y definitorios. Ya voy a contarle quiénes serán los rivales en esa ocasión. Dicen que por allí anda un perrito suelto. Un perrito que es malvado. No creo. Vamos.

Así que a ese perrito, sí, ese perrito que no es ningún malvado, porque le dicen así a los queridos perriños. 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Dejamos atrás el balompié de primera división, vamos a lo que pasó en la segunda categoría. Categoría del balompié argentino, jornada 13 de 36. Tristán Suárez cayó en Ezeiza, le ganó Midland 3-1. Venía bien Tristán Suárez, pero esta vez le tocó perder. El gallito del Deportivo Morón en su predio empató 0-0 con el Mil Rayitas de los Andes, equipo de Loma de Zamora. San Telmo también igualó 0-0 en su cancha con Mitre de Santiago del Estero. San Miguel, el Treno Verde, igualó 1-1 con Estudiantes de Casero. Temperley, el gasolero, fue goleado en su cancha, ganó el Deportivo Maipú 5-0. San Martín en San Juan igualó con Patronato de Paraná 1-1. Rafaela, equipo crema, ganó en su cancha 1-0 a Gimnasia y Tiro de Salta, que no levanta cabeza. Fue empate entre Acasuso 0, Almirante Brown de Isidro Casanovas 0. Chacarita ganó en su cancha 2-0 a Colegiales. El primer gol no tenía que haber sido válido porque la paró con la mano evidentemente en el área y remató el delantero de Chacarita. Ni el árbitro ni el juez de línea lo vieron porque acá no hay barra. Güemes en Santiago del Estero le ganó la Cerveza Quilmeña 2-1. En Carlos Casares, 0 para Agropecuario, 0 para Atlanta de Villa Crespo. En Mendoza, 2 para Godoy Cruz, Antonio Tomba, 1 para el Racing de Córdoba. Chaco Forever recayó en la tierra del Quebrachal en Chaco. No pudo convertir un gol el Bolívar, de buena campaña, hizo uno suficiente para ganar 3 puntos. Otro que perdió es entre el Norte, el Salteño, el Cuervo. También está en zona peligrosa, perdió en su cancha en Salta ante el Deportivo Madryn 3-2. Otro que ganó 3-2 fue en su patio de Santa Fe de la Veracruz. El Zapalero de Colón venció 3-2 a All Boys, equipo de Floresta. Hoy van a jugar Ferrocarril Oeste con Defensores de Belgrano, el Torito de Mataderos Nueva Chicago con Almagro de José Ingenieros, y mañana, por haber jugado el pasado viernes Copa Argentina, San Martín en Ciudadela enfrentará al Lobo de Gimnasia y Esgrima de Jujuy. Sigo dirigiendo, sigo presentando canciones y más canciones en la tarde. Quiero hacer un homenaje a todos los amigos ferroviarios.

Así estaba Jairo con esta canción dedicada a los amigos Ferroviario. Elijo y presento más y más y más canciones acá en la tarde de Radio 1 en La Fol. Voy al encuentro de otras canciones que voy a compartir con todos ustedes en la jornada de hoy. 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

Tristeza total del amigo Pepe en la jornada de hoy, porque la negrita Soledad se marchó y no volverá jamás, según me lo dijo. 13:45 minutos, ella está ahora en Mora García, servicios sociales, servicio de sepelio y cremaciones, atiende en Mora García de lunes a viernes de 7:30 a 16 horas. 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Balompié Español, fecha número 35 de 38. Ya hay campeón en España, como se esperaba. El Barcelona se consagró campeón, le sacó una gran ventaja en puntos y en juego también al Real Madrid, que ayer en apenas 20 minutos ya había recibido 2 goles en Cataluña: 2 para el Barcelona, 0 para el Real Madrid. Grito de campeón del Barcelona. Mastantuono ingresó en el Real Madrid en la segunda etapa. Otros resultados: Levante en su cancha 3, Osasuna de Pamplona 2, Elche, que lucha por no descender, empató con Alavés, otro que está comprometido, 1-1. Ganó Sevilla y respira en Andalucía, 2 para el sevillano, 1 para otro comprometido, el Español de Barcelona. Perdió el Atlético de Madrid, cayó en su cancha ante el gallego, el Celta de Vigo, que sueña con jugar alguna Copa Europea. 1 para el Celta, 0 para el colchonero. En Anoeta, en el País Vasco, 2 para la Real Sociedad, 2 para el equipo andaluz de Real Betis. El Mallorca igualó contra el submarino amarillo Villarreal, 1-1. Mallorca es un equipo que lucha por no descender, lo dirige el técnico argentino, el ex River de Michelis. Otro que perdió de local fue el Bilbao, en Patio Vasco le ganó el Valencia 1-0. Se va a la B el Real Oviedo, no pudo ganar en su cancha ayer, empató con el Getafe, otro que tiene riesgos de descenso, 0-0. Rayo Vallecano va a completar hoy esta fecha enfrentando al Girona, que está comprometido con el descenso. Sigo eligiendo, sigo presentando más y más canciones. No, no, pare acá, lo detenemos a esta canción. Ya pasó ella, así que voy a elegir otra canción más para compartir acá en la onda radial de nuestra querida radio. Vamos a ver si aparece ella. Ella es Natalia. Dice que nunca, nunca para ella es suficiente. Le van a acompañar los Ángeles Azules. Hora 13:48 en la República Argentina. Vamos.

0: Ángeles.
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Se presentaban ellos con ella, ahora 13.53 en nuestro territorio, llega su comunicación a través del 381-337-9538, 381-337-9538, visitamos a Mr. Charlie, taller de mecánica ligera, tren delantero, alineado, balanceo, frenos y embrague, Mr. Charlie, Avenida Len 1315, Avenida Len 1315, casi, Avenida Independencia. Voy a visitar a mis amigas, las Garotinas. Me voy a Brasil.

Qué gusto me da, qué placer me da, me reconforta poder complacer los pedidos que hace el querido Pepe, el gigante Castillo, que está así en la zona de Taco Ralo, paseando su figura en esta tarde de canciones y recuerdos acá en la FOL, en la 97.3, en la Radio 1. Avanzamos en esta jornada de 11 de mayo 2026, 13:57, 19 grados, la temperatura. Nos acompaña Febo iluminando la jornada. 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Dejo mis garotinas y voy a visitar ahora a mis ragazas allá en Italia. Jornada 36 de 38, faltan dos. Faltan definir equipos que van a jugar torneos de Europa en la próxima temporada y también los que van a descender, porque el campeón ya es el Inter de Lautaro Martínez. Ayer en Turín, el Toro de Torino ganó 2-1 al Sassuolo. Cagliari perdió en su cancha, le ganó Udinese 2-0. Lazio fue vencido por el campeón. Inter le ganó a la Lazio Romana en su cancha 3-0. Lecce 0, Juventus de Turín 1. Gilas Verona, que se va al descenso, 0. Como de gran campaña 1. Fiorentina 0, Génova 0. Cremonese 3, Pisa, que se va al descenso, 0. Parma 2, la Roma 3 jugó. Dybala todo el partido. Se presume que al final del torneo va a buscar nuevos horizontes. El Milan fue vencido en el San Siro, su cancha. Le ganó el Atalanta de Bérgamo por 3-2. Hoy van a completar el Napoli enfrentando al Bolonia. Esto pasó allá en terreno italiano. Elijo y presento más y más canciones. 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

Aparecen y desaparecen las canciones que forman parte de su vida. 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Avanzamos en la tarde, 14.05 en la República Argentina. Día lunes 11 de mayo 2026. Doble función de operador, de conductor y triple función como seleccionador de canciones para esta tarde. Alegría total para mí es estar frente a este micrófono y elegir y presentar todas estas canciones. 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A ver quién llega a la radio. La imagen de Juan está en la zona de Tafí del Valle. La imagen del amigo Coco Rubén Pérez, que tiene también como gran amigo al tal Pepe, el Pepe que levanta castillos en la zona de Tacorralo. Abrazo para el querido Coco Pérez. También quiero abrazar y besar respetuosamente a mi querida Rosita Cuevas, quien bendice esta jornada a todos y todas las personas que están escuchando la radio La 1, La Folna 97.3. Muchas, muchas, muchas gracias. El agradecido soy yo. Ya voy a elegir y presentar más canciones en la tarde, pero quiero ver qué ha pasado. Bueno, voy a ir después al patio inglés para ver qué ha pasado allí, con el balompié de ese país. Ya tengo preparada música de la llamada disco. Voy a hacer un compilado de estas canciones para ver si el amigo Pepe hace bailar a sus mascotitas. Vamos.

Super clásicos internacionales que suenan acá en la radio. Estamos en la 97.3, estamos en la 1, estamos en la Fall. 14, 17, 19 grados la temperatura. 11 de mayo 2026. 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Me voy a Patio Inglés, jornada 36 de 38. Faltan dos fechas, dos equipos luchan por campeonar. Les cuento el resultado de este fin de semana: el Liverpool 1, el Chelsea de Enzo Fernández 1, Fulham 0, Bournemouth 1, Sunderland 0, Manchester United 0, Brighton 3, Wolverhampton 0, Manchester City, equipo que está por dar pelea para campeonar, 3, Brentford 0, el Nottingham Forest 1, Newcastle 1, el Crystal Palace 2, Everton 2, Burnley 2, el equipo del Dibu Martínez, Aston Villa 2, Wexham cayó sobre el final, equipo que peligra con el descenso ante el líder Arsenal, 1-0 ganó el Arsenal. Hoy van a completar Tottenham, equipo del Cuti Romero, que está en zona de descenso con el lead, que ya creo puede respirar aliviado. Va a jugar la próxima temporada en primera división. Está

Creo que salvado el equipo del DIT, mientras el Tottenham tendrá que dar todo para ganar su cotejo hoy y buscar puntos para salvar la categoría. 14:19 en la República Argentina. Esa luce y luce esa famosa posición.

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Fecha como hoy, 11 de mayo 2026, año 1813, la Asamblea del año 13 aprueba el uso oficial de la marcha patriótica, una letra encomendada a Vicente López y Planes y encargada la partitura al compositor Blas Parera. Al parecer, Blas Parera terminó su trabajo en pocas horas y el 14 de mayo se entonó por primera vez en la tertulia de Mariquita Sánchez de Thompson, el himno nacional argentino. La marcha patriótica es el actual himno nacional de nuestro país. Se recuerda hoy, 11 de mayo, como el día de nuestro querido himno nacional argentino. Me voy ahora al año 1904. Nace en Figueras, Cataluña, uno de los artistas más populares del siglo XX. Nace Salvador Dalí. El pintor destacó como exponente de el surrealismo. Colaboró con Alfred Hitchcock en la secuencia de la película Cuéntame tu vida en el año 1945. Su extensa obra no fue solamente pictórica, también dejó gran cantidad de grabados y esculturas. Salvador Dalí se fue con su arte a la dimensión desconocida en el año 1989. Recuerdos que tengo para compartir con ustedes. Año 1974, el 11 de mayo, el sacerdote Carlos Mujica es asesinado por un comando de la AAA. Nacido en una familia adinerada, su padre fue canciller de Arturo Frondizi, tomó los hábitos Carlos Mujica y abrazó la teología de la liberación. Llevó adelante su ministerio en la Villa 31 y viajó en el vuelo charter que trajo de vuelta a Juan Domingo Perón a nuestro país en el año 1972. Carlos Mujica era emblema de los curas villeros. Acababa de dar una misa en Villa Luro cuando lo baleó el grupo de la AAA. Hora 14:25 en nuestro país. Sigo eligiendo, sigo presentando más y más y más canciones. Vamos al encuentro de la próxima. Hora 14:25 minutos. A ver si suena esta canción. Vamos, Elvis.

Así encontró este clásico Elvis y lo hizo suyo. 14-28 en la República Argentina, presenta Textil Toledo Junín, 480, allí vende telas de piquete, telas de jersey, siempre ofertas y novedades en Textil Toledo, también bordados, tejidos de cuellos, impresión de TF, calandrados por metro. 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Fecha como hoy, 11 de mayo, año 1981, muere Bob Marley, nacido en Jamaica como Robert Nesta Marley, falleció en Miami a la temprana edad de 36 años. También en una fecha como hoy, año 2024, hace 2 años muere Juan María Traverso. Muere en Ramallo a los 73 años. Juan María Traverso compitió el automovilismo argentino entre los años 1971 y 2005. Fue campeón de turismo carretera en 6 ocasiones y en 3 ocasiones en Top Race. 14:30 en nuestro territorio. Elijo y presento más y más canciones en la tarde, en tus manos.

Poniendo la vida en sus manos, aparece así mi querida Anita. La esperaba que aparezca Anita en la tarde y se está un poco triste, por eso se levantó tarde hoy, porque perdió su equipo, el Rojo de Avellaneda. La puso roja de furia esa porque no cumplió y no ganó allá en la Chicago Argentina, donde Rosario Central hizo 3 canalladas, a pesar que el Rojo de Avellaneda comenzó ganando el cotejo. Pero el balompié es así, mi querida Anita, no se ponga triste, la beso, la abrazo y la acompaño. 14:34 en nuestro territorio. 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Anda paseante el amigo Chicho, anda con su maletín, con su bolso verde.

paseante por la vida, anda el amigo feliz. Ahora el amigo Chicho está con su amigo Jorge, paseante por la peatonal, escuchando su canción preferida que presentó Mr. Charlie. 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Les cuento, a martes mañana a la hora 19, cuarto de final del torneo Apertura 2026 en Patio Pirata en Córdoba, Belgrano, el equipo de Zielinski va a enfrentar, repito, a la hora 19 a Unión de Santa Fe. Partido único y definitivo. A la hora 21, Argentinos Juniors en la Paternal va a recibir la visita de otro equipo peligroso, Huracán de Parque de los Patricios. Para el día miércoles a la hora 19 en la Chiqueo Argentina, allá en Rosario, el elenco canalla de Rosario Central recibirá Racing de Avellaneda, y a la hora 21 del miércoles en el Monumental de Núñez, River Plate va a jugar con Gimnasia y Esgrima de la Plata. El equipo de Gimnasia, les cuento, desde que asumió el Pata Pereira como técnico, ha jugado 7 partidos, ha ganado los 7 partidos y en los últimos 5 partidos no recibió goles. Gimnasia y Esgrima de la Plata, que va a River con gran confianza, con gran fe. 14:40 en nuestro territorio. Más canciones aparecen en la tarde de Radio 1. Estamos en la FOL, en la 97.3. ¿Qué dice esta canción? Que otra está ocupando el lugar de ella. ¿Por qué dejó

0: Así estaba ese lamento, hecho canción, 14:43 minutos, se presenta Mora García, servicios sociales, servicio de sepelio y cremaciones, atiende de lunes a viernes de 7:30 a 16 horas, le afilia sin límite de edad, visite Mora García, servicios sociales, pase por calle La Prida, 191, elijo y presento más y más canciones, Norma, está Norma en la tarde, su Norma.
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1: Buena canción para ese Norma. Cantaba él en la tarde. 14:46, 19 grados la temperatura, humedad 50% en este día. Lunes 11 de mayo 2026. Me dice: volver a encontrarte en él como si nunca te fueras. Siempre generosa, siempre amable, siempre amorosa, mi querida Anita. Agradezco la suya. Voy a seguir eligiendo y presentando más canciones en la tarde. Le doy play a esta música disco.

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1: En el nombre del Padre, del Hijo y del Espíritu Santo, a vos que me quieres tanto, Tata Dios, te pido que me des la voz para comenzar este canto. Tiri, tiri, tiri, tiri, hola, hola, hola, hola, ¿qué tal? ¿Cómo les va, mis queridos todos? Qué linda tardecita, ¿no? ¡Eh, grande! ¡Qué hermoso lunes! ¡Qué lindo comenzar la semana! Muy contentos nosotros de poder compartir este lunes. Lo que sí me dio molesto con el chacho, ¿cómo va a decir? ¡Tiren los penales afuera! ¡Si demoremos un poquito más! ¡Claro! Antes de comenzar, quiero hacer una denuncia pública. Me han estafado. Así, con todas las letras, me han estafado. Me fui a comprar un televisor para ver la final de Boca y no aparece Boca en la final. ¡Eh, bárbaro! ¿Cómo anda mi gente? ¿Todos bien? La coordinación de Juancito Leiva, la mesa de sonido, las manos mágicas de Rodolfo El Pochi. ¿Ah? El Pochi que Ponce, el hombre encargado en la consola de sonido. ¿Quién les habla? Panchito Pérez, la dirección general del señor Nito Arrieta. Con mucha alegría, con muchas ganas, así arrancamos la tarde cancionera.

0: Así arrancamos la tarde callonera de esto que es un canto a mi tierra. Habíamos escuchado Herencia de Guitarrero, los hermanos Arce. Qué lindo tema ese. Herencia de Guitarrero, píntala tal cual son los dos hermanos, el Roque y el Rafa. Habíamos escuchado entonces Herencia de mi pueblo. Después estábamos escuchando Chacarera del violín, el Chango Nieto, Alma de Reza Baile por el salteño Nando. De mi pueblo, el tema que escribiera Palito Ortega, cantaba La Sole. De mi pueblo, en un canto a mi tierra. Me voy con algunos mensajes que tenemos por acá. Mi amigo Matías, buenas tardes, Panchito. Aguante Boca, aquí estamos escuchando su programa. ¿Podés pasar un tema de mis tíos, los hermanos Alce Cafayate? Es un tema que sacaron hace años su primo en un demo. Gracias, aguante el folclore. No lo tengo el demo, no lo tengo, mejor dicho, lo tengo en casa, no lo tengo acá. Para mañana te prometo de Cafayate, recién hemos puesto Herencia de Guitarrero, ya vamos a poner otro tema más de los Arce. Si lo tengo el tema donde está lo de Cafayate, te mando un abrazo bien grande. Me sorprendió que ponga eso, porque aguante Boca, Boca, Boca, Boca, me suena. Ah, ahí me hace seña Pochi, claro, el equipito chiquito que quedó eliminado la otra vez. Bueno, no importa. Pablito Arce, otro de los... Mirá. Buenas tardes, Panchito. Me voy a pasar un tema de Perla Gaucha, criollo de ley. Gracias. Que la gallina que agarró. Bueno, ya voy con ese tema. Con Perla Gaucha. Qué lindo tema, criollito de ley por Perla Gaucha. Y saludo para toda la gente de El Cadillal. Ayer hemos estado ahí. Qué lindo que le hemos pasado. En el gran homenaje a Maxi Venturelli. Bueno, seguimos en esto que es un canto a mi tierra. Te me quedan más mensajes, esperá, ahí me quedaron algo más. Oscarcito, ¿cómo estás, querido? ¿Cómo anda, mi querido amigo? ¿Qué tal ese fin de semana, Oscar, ¿Qué tal ese fin de semana? A ver qué me dice Oscarcito.
1: Hola, Panchito querido, ¿cómo estás?
0: ¿Cómo andas?
1: Lunes, ¿verdad?
0: ¡Ay, mamá!
1: ¿Cómo estás? ¿Qué le pasó a los chachitos? Bueno, no importa, cosa secundaria. Aguante los millos, papá, qué sufrimiento. ¿Cómo está, hermoso programa? Buen
0: gracias.
1: Fin de semana.
0: Gracias.
1: Te mando un abrazo grande. Bueno, tema de peticiones y puede ser camino al amor.
0: Bueno, qué lindo tema.
2: Lo que sí es evidente, querido amigo, es que el huracán había sabido soplar más fuerte que el ciclón. ¡Papá! ¡Papá!
0: Alerta meteorológica, hay una alerta meteorológica que viene desde lo de Buenos Aires. Un huracán hace volar a los chanchos. ¡Qué bárbaro! ¡Hola, Pepe Castillo! ¡Hola, Pachito! ¡Alegría, Pepe! ¡Gracias! Esa alegría es del 60% de los argentinos. ¡Bueno! ¿Se puede pasar samba de la Junta de Cerco Calleguillo? ¡Claro que sí! ¡Ya lo vamos a pasar en un ratito! ¡Nico, querido! ¿Cómo estamos, mi amigo Nicolás Jiménez?
3: Padre Francisco Pancho Pérez, Pedro gano River porque sale Lorenzo y sabe ser más inútil que papá de apenas.
0: No, te lo toca, calculado.
3: Bolsa al aire, hermano. Felicito a los hinchas de River que de pedo han pasado.
0: No,
3: ya te lo otro, los infelices que han perdido por culpa del técnico, por culpa de Úbeda, Pancho Francisco.
0: ¿Por qué?
3: Antes, pásenme algo de los Mancelos, Santa y María, Diolinda, Correa, Udenode.
0: Ah, sí.
3: Mackay Correa, amiga Luna, amigo Pancho,
0: Mackay bueno.
3: Correa, porteño.
0: Sí.
3: Meta, Francisco, saludo a toda la audiencia. Nico Jiménez, estoy escuchando de Buena Vista, departamento de Chimoca.
0: Provincia
3: de San Miguel. Vaya, mi saludo a mi amigo Sergio Sánchez.
0: Bueno.
3: De Música del Recuerdo. Que sábado y saludo a usted por ahí, ¿no?
0: Un abrazo bien grande. Ahí está. Saludo para mi amigo Sergio. Bueno, seguimos en un canto a mi tierra. Bueno, vamos a empezar a complacer pedidos, si no después nos atrasamos también nosotros. A ver si lo tenemos por ahí, empezamos a complacer el pedido. Me habían pedido Perla Gaucha. Bueno, dale.

0: Ahí estábamos complaciendo pedido en esto que es un canto a mi tierra. Vamos a tratar de complacer todo lo que dice mi amigo Papilo Miguel Páez, el hombre del poema. A ver qué dice mi amigo querido, ¿cómo estamos, Papilo? ¿Todo bien?
1: Hey, buenas tardes, Panchito. Saludos de Bellavista. Papilo, te saluda. ¿Cómo estás?
0: Bien.
1: Ahora lo derribe.
0: ¡Epa!
1: ¿Qué le va a hacer? Son consuelo. Che, Panchito, ahí está en la compu, no sé si lo tenga.
0: Sí.
1: Vos, te da acceso. En un pendrayo hay una samba que canta José Romano. Argentina me llama. Una letra mía. Si la querés poner, si la puedes poner, lárgala.
0: Bueno, gracias. ¿Cómo se llama Argentina? Argentino nomás me dice, espera que le vamos a buscarla. Eso tiene que estar entonces en la carpeta aquí de la radio. Dice que está Argentina. Bueno, ya lo busco. El tema es de Papilo. Bueno, tenemos, si no tenés los gatos, vamos con los gatitos. Tengo algo a ver. Déjame que busque quién lo cantaba, me dijo José Romano, lo cantaba, ¿no? Bueno, ya lo vamos a buscar, a ver si es ese el tema. Nos vamos nomás con eso.

Papilo Páez, en la voz de José Romano, Argentina me llamo. El chaqueño, gatito, el 180.

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Italia completito. Dale, me están pidiendo repiqueteado por los chicos de Camperino. Si lo tenés ahí, largalo nomás si querés. Espera, saca la otra. Camperino, espera que me voy con. Teníamos más mensaje por acá, espera. Déjame que lea los otros mensajes. Hola, Panchito, espectacular el programa. Poneme algo de los Tucma Chamá. ¡Qué lindo! Ya vamos a poner algo más de los Tucma Chamá. Papilo, ese creo que era el tema que me estaba pidiendo, ¿no? Bueno, dale. Seguimos. Esto es Un Canto a mi Tierra y me voy con los chicos de Campedrino. Uno de los temas que nos habían pedido también. Es repiquete.

Bueno, seguimos en esto que es un canto a mi tierra. Ya que está, Panchito dice, con Nataco, poneme una samba. Fueron 3 años, en realidad no es una samba, creo que es un tango. Lo han hecho samba, los changos. Y ahí te lo regalo con Cristian Herrera y Natacos.

0: ¡Qué lindo! Sofía Sin y Cristian Herrera nos regalaban el tema Padre. Seguimos, seguimos. Algo me dejó por acá mi amigo Oscarcito. Vamos con el Oscarcito de nuevo. Oscar, ¿cómo estamos, querido?
1: Panchito.
0: Sí.
1: Corta con tanta dulzura, papá. Mételo un soy en la radio.
0: Dale. Dale, dale, dale. Ya voy con eso. Aguantame un cachito nomás y vamos a estar con eso. ¿Qué tema también me está pidiendo, no? Claro. Bueno, vamos a seguir nosotros complaciendo en esto que es un canto a mi tierra. Y saludos para toda la gente de del Timbó. Mirá qué lindo. Mi gente del Timbó. Cariño bien, pero bien grande. ¿Qué más tenemos por acá, Pochi? Tengo un solo lío con las cosas acá, pero no importa, va, espera. Ya salimos con todo eso. Vamos a seguir complaciendo. Pedido que tema, el compromiso comercial. Bueno, voy con esto y nos vamos a la tanda. Dale.

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Bueno, seguimos en esto que es un canto a mi tierra. Qué lindo el puntito de pie. Hoy es el día del himno nacional argentino. Así que obviamente no podemos dejar de pasar por alto todo esto. Hoy en realidad fue escrito por Vicente López y planeado por el año 1812. Bueno, yo lo queremos poner, vamos a poner el himno, pero con todo respeto lo voy a poner de alguna manera abrazando a todo lo ancestral, a todo lo ancestral, y te lo voy a regalar al himno nacional argentino, pero cantado en Quichua.

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1: Bueno, así estamos. Y así estábamos escuchando en esto que es un canto a mi tierra. Si está fuerte el sonido, ahí está. Habíamos escuchado el himno nacional argentino en versión quichua, después Coco Banega con la Huacachiara, chacarera del paisano Cito Palavecino. Nos vamos levantando un poquito más el ritmo. Creo que tengo algunos mensajes por acá. Ah, esto me lo mandó mi amigo Seba de la Salita. ¿Cómo estamos, Seba querido? ¿Cómo andamos?
2: Hola, Panchito, ¿cómo estás?
1: Bien, bien.
2: Para vos, para toda tu familia, para toda la audiencia.
1: Muchas gracias.
2: Quería saber si puedes complacerme con
1: sí,
2: la canción.
1: Sí.
2: De los cuatro de Córdoba, La sí. Gringa.
1: La ¿qué tema?
2: Creo que tienen dos versiones, pero hay una versión que es con bandoneón y creo que están en el Salón Blanco de la Casa de Gobierno, allá en Buenos Aires.
1: Sí.
2: Bueno. Es la versión que más me gusta, pero bueno, cualquier versión de los cuatro de Córdoba.
1: Dale, gracias. Dale, ya vamos con eso en un ratito nada más, ya nos vamos con eso. Pero que tengo esto que me habían pedido, bien norteño, vienes y te vas.
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Sí, ¿a quiénes me habían pedido? Primero me habían pedido el tema de la gringa por los cuatro de Córdoba. A ver si lo tenés. Vamos complaciendo pedido, vamos.

0: Seguimos en esto que es un canto a mi tierra. Me habían pedido a Montero y la rubia Moreno. Vamos a ver, esperá, me voy con otro pedido. Acá también me han dejado mensaje. Fabián, que no tenía como contacto, pero ahí estoy viendo que también nos ha dejado un saludo. Esperame un poquitito con el tema nomás. Creo que estamos complaciendo todos los pedidos. Si alguien nos vamos quedando, nos avisan.
1: Queridos amigos de la Folk,
0: ¿cómo andan?
1: El programa de Panchito.
0: Gracias.
1: Mi nombre es Fabián Gutiérrez, soy de La Pampa. Del grupo folclórico Viento Pampa. Quiero dejarle un saludo muy especial a Pancho y a toda su audiencia, a toda la gente allí de la emisora, a la distancia, y un agradecimiento muy especial por difundir nuestra música, siempre a través de un gran amigo santiagueño.
0: Jorge de Pozuelo.
1: De Pozuelos, Jorgito Cajal. Así que quería dejarle un agradecimiento muy especial a Pancho y al equipo, en nombre propio y de todo el grupo.
0: Qué lindo, Fabián, muchas gracias.
1: De la provincia de La Pampa, y siempre con el deseo y la esperanza de algún día darnos una vuelta por allí.
0: ¡Claro!
1: Para sentir nuestra música con todos ustedes. Sé que hace poco tiempo fue tu cumpleaños, así que mis mejores y nuestros mejores.
0: Gracias,
1: Panchito.
0: Gracias, hermano.
1: Queremos seguir en contacto. Un abrazo enorme. Y hasta cada momento.
0: Hasta cada momento. Te mando un abrazo bien, pero bien grande. Salvador, mi querido Salvador, allá en Los Palos de Yerba Buena.
2: Pancho, querido, ¿cómo andás, papá?
0: ¿Cómo anda, hermano?
2: Salvador de Yerba Buena, hermano.
0: Sí.
2: Escúchame, querido, dos cositas.
0: Uy.
2: Dos cositas. El nono gringo.
0: Por cuatro de Córdoba.
2: ¿Qué opina vos de escuchar el nono gringo?
0: ¡Oh, espectacular!
2: Entre las cosas que guardo y conservo con cariño, está la foto del nono, mi abuelo gringo. Y umpa, la saben llamar. A ver, ponés a dos, hermano, querido.
0: Bueno.
2: Calor, qué lindo calor, hermano.
0: Dale.
2: Un abrazo.
0: Abrazo bien grande. Che, qué lindo tema. Qué lindo tema, bueno, voy a ir complaciendo pedidos en esto que es un canto a mi tierra.

Seguimos en la tarde cancionera de Un Canto a Mi Tierra, complaciendo pedidos. No sé si vamos a tener tiempo de poner todo, pero vamos a hacer todo lo posible. Pepe recién estaba ahí, lo teníamos. Ahora seguimos en esto que es Un Canto a Mi Tierra. Ah, para Pepe ya salió la Sombra Junta, sí. Y me quedan de el enganchadito de Los Ramales en Un Canto a Mi Tierra.

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Me pueden parar. ¿Qué tal? ¿Cómo les va? Buenas tardes, bienvenidos y bienvenidas. A partir de estos momentos y hasta las 20 horas arrancamos un poco de todo un poco aquí por La Folk 97.3, la radio que escucha todo el país. Como todos los días, en la operación técnica puesta en el aire, nuestro gran amigo Pochi Ponce, el número uno. Esta es una producción 97.3, Radio 1 de La Folk, llegando a todo el país. Mi nombre es Rafael Oscar Pereira y juntos hacemos un poco de todo. El teléfono de la radio para empezar a llamar, para empezar a pedir sus temas, 381-337-9538.

Arrancamos una nueva semana, una semanita que seguramente será espectacular como todas las semanas que vivimos. Y aquí estamos, obviamente, en la radio más popular del país. Esto es Radio 1.

0: Muchas gracias.
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0: Gracias La Conga, gracias Villa María.
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0: toda la alegría, mi linda Montero.
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0: Fantástica, arrancamos esta semana con todo lo mejor de la música. Música de folclore, todos los éxitos. También vamos a tener el cuarteto, vamos a tener las cumbias, la música del recuerdo, lo que se viene para el próximo 23 en la noche de Floresta, donde estará toda la gente de la radio también presente y los mejores exponentes de la música del recuerdo. El teléfono de la radio 381-337-9538 es la frecuencia que escucha todo el país. Es la radio que escucha toda la República Argentina a través de www.radio1lafolk.com. La radio que escucha el país. Como todos los días, en la operación técnica Pochi Ponce, mi nombre es Rafael Oscar Pereira y en una producción 97.3, esto es lo mejor de la tarde, un poco de todo un poco, todos los estilos.
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0: Artistas que estarán el próximo 23 en la noche de Floresta. Estará Tormenta, estará presente después de una larga ausencia de los escenarios. Se vuelve a presentar en Tucumán y lo hará nada más y nada menos que en Floresta. Vamos saludando a toda la gente que está desde el otro lado escuchando la radio y que le gusta la música del recuerdo, le gusta el folclore, le gusta las cumbias. Bueno, gracias a todos, a aquellos que nos piden temas de cuarteto también, gracias a los amigos que están en el interior de la provincia y a la gente de Santiago del Estero que nos sigue todos los días a través de la frecuencia, a la gente de Arenales, a la gente del Bobadal, a la gente de Las Termas, a todos ellos, al igual que la gente de Catamarca y Salta. Gracias por escucharnos, gracias por estar. Saludo también a las compañeras que están escuchando la radio, que están en la zona de Villa Santillana, a la gente de Barrio Echeverría, a la gente de Leales. Gracias. Ya vamos a reiterar el listado de los ganadores. Bueno, ya estuvo nuestro gran amigo que vino de Monteros, el amigo Ortiz, estuvo presente buscando su entrada también para el festival más importante del recuerdo. Bueno, les reitero, ganadores del próximo viernes pasado. Bueno, del viernes pasado tenemos a Analia Celaya, 920 de terminación, Cristina López, 820, Luis Montenegro, 998, Omar Medina, 984 y Susana Lobo, 123. Fueron las personas que ganaron el viernes pasado las entradas para el Festival del Recuerdo organizado por la radio.
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0: Ya vamos a estar actualizando también los datos del tiempo, lo que se viene para esta semana. La semanita que tendremos seguramente va a estar fresca, como viene pintando toda esta semana. Temperaturas mínimas bajas, pero el sol va a estar brillando. Aunque no va a estar muy caliente, dice el tiempo, pero ya le vamos a actualizar toda la semana lo que tenemos. También les comento que anoche hubo fútbol, jugó River frente a San Lorenzo, partido que fue electrizante y definido por penales. Pasó de ronda River en su estadio, que enfrentará a Gimnasia de la Plata, que anoche le ganó a Vélez Sarsfield también en su partido correspondiente a octavos de final. Saludamos a la gente de Boca, lamentablemente los arrasó un huracán. Huracán le ganó a Boca en el estadio propio de Boca, le ganó en un partido espectacular también, en la cancha misma de Boca. Huracán se llevó el resultado final, pasó Huracán y estará jugando, ya le pasamos, creo que con Belgrano le toca Huracán, así que ya le vamos a pasar los resultados de todo el fin de semana de fútbol. San Martín perdió por penales, lamentablemente. Bueno, a la gente de Santa también le mandamos un saludo, le hizo un gran partido a Banfield. Merecía ganar en el partido San Martín, pero bueno, así es el fútbol. y en la definición por penales se quedó sin nada, pero hizo un gran papel. Saludos a toda la gente del Santo de Ciudadela que está en la zona de Ciudadela, obviamente. Para Cristina, que dice que vive cerca del estadio más caliente del país. Cris, manda saludos a toda la gente de la radio, dice, está buenísima, los escucho todos los días. Gracias, Cristina. Las 5:43, vamos poniendo un bloquecito más de música. Otro bloque más que llega con los solicitados a través del 3813-379538.

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4: 50 minutos pasaron ya de las 5 de la tarde en todo el país. Estamos con toda la mejor música. La gente pide canciones a través del 381-337-9538, que es el teléfono de la radio, la Folk, la número 1, Radio 1, la que escucha el país. Vamos saludando rapidísimo para toda la gente que nos está sintonizando, porque después nos quedan colgados saludos. Para Belén Quintana también, que está escuchando la radio, para Belu, para Isabel, que está escuchando también la frecuencia en Yerba Buena, le mandamos un saludo grande. Para Andrés, que nos sintoniza de la zona del Colmenar. Y para Cristian del Sevilar, gracias por escucharnos. Para Omar Argañarás también, que está en Cortaderal, en la zona de Leales, escuchando la radio también, otro saludo grandísimo. Al igual que para Dana y para Francisco, que están aquí cerquita nomás, en calle San Martín 839, escuchando la radio, escuchando lo mejor de la tarde. Ese chico, saludos para ustedes, la radio está buenísima. Bueno, ya que está buenísima la tarde, les comento que tenemos pancitos saborizados en la zona de Lomas de Tafí, Celeste La Mocha Herrera, 381-541-9357. 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Hay más saludos para la gente que nos está sintonizando en la zona de Yerba Buena, también para Daniel, que nos sintoniza a través de la frecuencia 97.3, para Claudio, que está en la zona de Villa 9 de Julio, también sintonizando la radio. Gracias, Claudio. Para vos también, gracias por escucharnos. Hay más saludos que siguen llegando a la radio. 381-337-9538. Es el teléfono de la frecuencia más importante que tiene el país, 97.3. Y la gente que sigue dejando saludos. Claudia, que es de Nueva Esperanza, nos manda saludos, gracias. Buen comienzo de semana, nos dice Claudia. Para ella también un saludo, gracias por escucharnos. Richard, que trabaja en la primera, también nos deja saludos. Al igual que la doctora Etel, que nos está sintonizando en la zona de Ciudadela también. Saludos, chicos, y alguna canción romántica nos pide. Para Macarena y para Gloria, que trabajan en la dirección de adultos mayores, también un saludo grandísimo para Gloria. Gracias por escuchar, Glo, para vos. Y para Mariela también, que nos sintoniza todos los días a través de la frecuencia 97.3.
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4: Hay muchísima gente que nos está sintonizando a través de la página. Estamos sintonizados ya con la gente que está a través de www.radio1lafolk.com desde distintos puntos del país. Bueno, la gente de que está en la ciudad, Las Diagonales, en La Plata, también saludos para Juan, para Sofi, para Vero, Cristian y Florencia, al igual que para Diana y para Daniel, que nos sintonizan todos los días. Gracias por escucharnos. También Norma está en Ciudadela Sur, esto en la zona de Liniers, escuchado a través de la página también. Gracias por escucharnos todos los días. Esta es la frecuencia 97.3 desde Tucumán, Argentina, para todo el planeta Tierra.

Y tenemos otro saludito por acá, dice, estamos viajando a Termas de Río Hondo. Buenas tardes, amigos, quisiera un tema de los Avelinos. Muy bueno tu programa, voy escuchando mientras voy viajando. Es el equipo de Trilla. Bueno, saludos para Jonathan Altamiranda. Gracias, Jonathan. Para vos y para tus compañeros que seguramente estarán escuchando a full radio. Ya vamos a buscar algo de los Avelinos para complacer aquí en la tarde de la radio. Alfredo Colman también escuchando la radio, para nuestro amigo Ortiz, que nos vino a visitar desde Monteros también. Gracias. Gracias a todos los que se comunican. El teléfono de la radio para todos, 381-337-9538. Esto es Un Poco de Todo. Esta canción, Cuando la vida duele. Esto es Luciano Pereira sonando aquí en la tarde de la Folk.

Estaban sonando los mejores éxitos, lo que la gente pide, todas las canciones. Bueno, José Alberto Rodríguez también nos pide algo de una canción. Ya lo vamos a escuchar por acá en el mensajero. Bueno, ya lo vamos a ver qué canción nos pedía. Lo que estaba sonando también nos había pedido Alfredo Colman, nos había pedido algo de Luciano Pereyra, creo que era también una de las canciones que estaba sonando también aquí en la radio. Gracias a Alfredito también, que nos sintoniza todos los días, trabaja de Uber, así que le mandamos un saludo, gracias por escucharnos, seguramente con algún pasajero por ahí escuchando la Folk 97.3, la radio que escucha todo el país. Vamos a ir complaciendo también a nuestros amigos, a Jonathan Altamiranda, que va viajando hacia Termas de Río Hondo, y pedía algo de los Abelinos también para que lo vayamos complaciendo. Vamos a ir saludando también a Juancito, que nos está sintonizando a través de la página en la zona de La Plata, en la provincia de Buenos Aires. También escucha y quiere algo de algunos artistas tucumanos, dice. Bueno, le vamos a estar saludando. Vamos con algo de los Abelinos para Jonathan Altamiranda, que nos estaba solicitando.

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Vamos a ir actualizando datos del tiempo para hoy. 20 grados fue la máxima. De 20 grados tuvimos una máxima. Hoy estuvo bastante fresquete la mañana. 7 grados fue la mínima. Y para mañana tendremos una mínima de 9 grados y 23 la máxima para este martes. El miércoles tendremos una máxima de 23 también y una mínima de 10. Y el extendido para esta semana, el jueves, con algo de nubosidad, 22 grados será la máxima y la mínima de 11 grados. Y el jueves va subiendo la mínima porque, el viernes tendremos 12 grados de mínima y 23 de máxima. Y ya para el fin de semana baja nuevamente la temperatura. Tendremos una máxima de 19 y una mínima de 11 grados con algo de nubosidad. Por lo menos en la semana no habrá lluvia, eso es lo que dice el pronóstico extendido para toda esta semana. ...381-337-9538... es el teléfono de la radio para solicitar canciones, para estar en contacto con nosotros, que hace dos días un poco de todo un poco, todos los estilos pasan aquí en 97.3. Saludamos a Puchulo Pérez, que está escuchando la radio, también nos deja saludos. Alfredo Colman, bueno, ya le habíamos saludado. Y José Alberto Rodríguez, que nos pide la carretera de Julio Iglesias, también lo vamos a estar luego también complaciendo. Tenemos más saludos, tenemos a Omar Argañarás, que nos está sintonizando. Bueno, nos pide alguna canción. Bueno, nos pide algo de Alejandro Vélez. Pide, bueno, ya vamos a estar poniendo algo de Alejandro Vélez. Roxana también nos está sintonizando en la zona de Piedra Buena, igual que Natalia Sayago, que nos sintoniza todos los días en Rapelli, departamento Pellegrini, en Santiago del Estero. Gracias por escucharnos. A la gente de Pozo Hondo también, para la doctora que nos sintoniza, para Claudia, que está en Pozo Hondo. Lo mismo para la gente de Arenales, para Jairo Jaimes, que nos escucha todos los días. Muchísimas gracias por sintonizarnos. 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

32 minutos pasaron ya de las 6 de la tarde en todo el país. Así estamos arrancando una semana que va a ser fantástica, como todas las semanas, a través de la radio. Por supuesto, estaremos, como siempre, anticipando lo que se viene para el próximo 23 en el Club Floresta, que será una noche inolvidable con todos los mejores artistas del recuerdo, de la mano de la radio más popular, de Radio 1 La Folk 97.3, donde estarán los mejores exponentes de la música del recuerdo. Ya que estamos coordinando con música del recuerdo, saludos para Hilda Ramona Ramos, para mi madre, y para Juan Domingo, que no es Perón, que es para Juan Domingo Pereira, para mi viejo, que están escuchando la radio en Santiago. Para Nancy y para Alexis también, gracias por escucharnos. Florencia y Diego también, que nos sintonizan a través de la frecuencia. Para Cintia y para Elba también, gracias. Al igual que para Patricio, que nos escucha todos los días, Patricio Campos. A Nélida Pereira y para Víctor Ramos también un saludo. Para la gente de Pozo Medveder, que están sintonizando. Para Jessica, la estilista más importante que tiene Yerba Buena, también le mandamos un saludo para Jessica Ramos. El teléfono de la radio para llamar, para dejar sus mensajes, 381-337-9538.

0: Bueno, a la gente que está sintonizando también en la zona de Leales, gracias a la gente de Cortaderal, de Mancopa, de Esquina también, que nos sintoniza, para Diego Peli y para toda su familia que están en Esquina, Departamento Leales, y a la gente de Los Bulacios, gracias por escucharnos. Tenemos saludos para la gente del sur de la provincia, Monteros, Concepción, Bella Vista, para la gente de Aguilares también, que sintonizan a través de 97.3.
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0: La radio que tiene todo el país, lo que escucha Argentina a través de www.radio1lafolk.com. Saludos para toda la gente de Salta, Salta, Salta, La Linda también, que nos sintonizan. Para Tony Romero, que nos sintoniza en Salta a través de la página.
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0: A la gente de Antilla y para la gente de Rosario de la Frontera también le mandamos un saludo, para la familia Corley, que nos sintonizan. Bueno, también, mira, Corley justamente, de Rosario de la Frontera. Saludos para ellos y para la gente de Nueva Esperanza, Departamento Pellegrini, en Santiago del Estero también. Saludos para todos ellos, familia Villalba, que están sintonizando a través de la radio.
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0: Otro saludo grande para la gente de La Bolsa, para Bocha Sánchez, que tiene su agrupación, que es Luciano Chávez y sus chamameceros también. Le mandamos un saludo grande desde aquí, desde la radio. Ya vamos a poner algo de Luciano Chávez y sus chamameceros con las glosas de Bocha Sánchez. La gente de La Bolsa, del departamento, creo que es Pellegrini o Valverde, esto en la zona de Santiago del Estero, también le mandamos un saludo grande para ellos.
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0: Hay gente en Tafí Viejo que deja saludos. A la gente de Tafí Viejo, para Miriam, para Estela y para Gaby, que nos sintonizan todos los días. También tenemos más saludos por acá. A ver, tenemos a Jorge de Barrio Sutiaga. Y Jorge ya está dejando los tres últimos del DNI para el sorteo del próximo viernes de las entradas. Seguramente quiere ir a ver el Festival del Recuerdo más poderoso que va a tener Tucumán el próximo 23 en Cruz Floresta.

Bueno, muchísimas gracias a todos. Gracias por sintonizarnos, gracias por estar desde el otro lado. Bueno, gracias por sintonizar la radio. A la gente de Monteagudo también que nos sintonizan, a la gente de Simoca. Simoca dice presente y quiere algo de Enrique Massa, nos pide Cristian Castro. Mira, Cristian Castro, no sé si será el cantante que está en Simoca. Nos pide algo de Cristian de Enrique Massa. También a la gente de Termas que nos había pedido algo para Manuel, que nos había pedido algo de Alejandro Vélez. También vamos a estar poniendo luego las canciones, todo lo que solicita la gente a través del 381-337-9538. Lo mejor de la música, como todos los días. Vamos a ir complaciendo con más canciones. Bueno, vamos con la gente que nos ha pedido algo de Facundo Toro. Vamos poniendo algo de Facundo Toro sonando aquí en la radio.

0: 47 minutos pasaron ya de las 6 de la tarde en todo el país. Estábamos complaciendo con todas las canciones, con todos los éxitos del folclore también que nos habían pedido. Algunos temas que están pidiendo a través del 381-337-9538, que es el teléfono de la radio para que usted se comunique. Hasta las 8 de la noche hacemos un poco de todo. De todo un poco, todos los estilos pasan por 97.3.
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0: 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Bueno, hay muchísima gente que nos está llamando, nos está dejando mensajes, también pidiendo canciones. Nos pedían un chamamé también por ahí, que ya lo vamos a estar complaciendo. A Juan, que estaba pidiendo algo de los guerreros del chamamé, bueno, nos pedía también. Vamos a saludar a la gente que nos está sintonizando en la zona de banda del Río Salí, para Claudia y para Adrián Díaz, que está en la zona de banda del Río Salí, también para la familia Lescano, dice que está sintonizando la radio, nos sintonizan todas las tardes, dice Adrián. Bueno, Adrián, para vos y para toda tu familia, un saludo grande desde aquí, desde la Folk 97.3. Vamos a ir saludando también a la gente que está escuchando en Barrio Echeverría, para Esteban, el peluquero que está allí frente a la plaza del Barrio Echeverría. Le mandamos un saludo grande para él. Para Natalia Sayago de Rapel y también otro saludo. Y coordinamos con todos los artistas que estarán el próximo 23.
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0: 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Eso será el próximo 23. 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

Bueno, saludos también para Gustavo, que nos está sintonizando en Avenida Francisco de Aguirre al 3000, escuchando la radio. Para él también un saludo grande, para Rubén, que nos sintoniza en Lomas, y para Sergio Cuellar también, que está en Lomas de Tafí escuchando la radio y nos pedía algo de Los Iracundos. Cortinamos con Los Iracundos, que estarán el próximo 23 en Club Floresta.

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1: 50 minutos pasaron de las 6 de la tarde en todo el país. Vamos a ir saludando a la gente que nos pide algunas canciones. Vamos a ir complaciendo porque si no nos quedamos cortos de tiempo. Los Guerreros del Chamamé, que nos habían pedido hace un rato, para Juancito que está escuchando la radio. Ahí están Los Guerreros sonando en la folk.

0: Bueno, así estamos complaciendo todas las canciones solicitadas a través del 381-337-9538, el teléfono de la radio. Y bueno, gente que nos sigue dejando saludos. Jorge Pucheta también quiere participar. Desde ya deja los tres últimos números del DNI para el sorteo del próximo viernes, que vamos a estar teniendo sorteos aquí en la tarde de la radio, como siempre, todos los viernes, a través de la Folk 97.3.
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0: El Festival del Recuerdo que viviremos el próximo 23 será en el Club Floresta, donde estarán todos, pero todos los mejores artistas del recuerdo, todos los grandes del recuerdo que estarán en una noche genial en la noche de Floresta. A ver, ¿qué más tenemos? Ah, tengo acá saluditos. Después tenemos un bloquecito del recuerdo, Pochi, que nos piden los iracundos, nos pidieron los moros, pidieron algo de tormenta. Nos piden algo de los pasteles verdes, algo de los golpes, bueno, muchísima gente que le gusta la música del recuerdo y bueno, están pidiendo distintas canciones. El teléfono de la radio, para aquellos que quieran dejar su mensaje, 381-337-9538, y a los que se están enganchando a través de la página, a la gente que está en Buenos Aires también, para Norma, que nos sintoniza en la zona de Ciudadela Sur, dice, cerca de Liniers. Está escuchando la radio a través de la página www.radio1lafolk.com. Y bueno, la gente que está también en Rosario, para los amigos de Rosario también que nos sintonizan todos los días. Ah, tenemos otro amigo en Rafaela también que nos sintoniza a través de la página www.radio1lafolk.com. Para Esteban y para Claudio, que están trabajando en una canchita de fútbol, dice, en Rafaela, provincia de Santa Fe, que nos siguen a través de la página, a través de la página de la Folk, la radio que escucha Tucumán y la radio que escucha Argentina.
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0: Saludos para María de Bellavista, que está escuchando la radio, para don Nicolás Jiménez también, que nos sintonizan, igual que para Pedro Leguizamón, que están escuchando la radio y dejan saludos aquí a través del teléfono. Otro saludo para la gente de Mancopa, que está cumpliendo años, doña Claudia, dice, en la zona de Mancopa. Vamos a ir con el bloquecito ahora del recuerdo para ir complaciendo a toda la gente. Tenemos los pedidos, tenemos los iracundos para Richard Castro, que está en la primera también junto a sus compañeros, escuchando la radio, y nos pedía algo de los iracundos. Arrancamos este bloque.

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1: Trece minutos pasaron de las 19 en todo el país. Estábamos con un bloque de música del recuerdo con los artistas que estarán el próximo 23 en el Club Floresta. Los artistas que van a brillar en una noche impresionante. Desde ya puede empezar a buscar las entradas anticipadas, solamente 10.000 pesos para una noche que será genial con todos estos artistas. Saludos para Nati, que nos está escuchando también en Rapel. Y bueno, con música del recuerdo, que estaba saludando a todos, dice, los chicos de la radio. Bueno, gracias Nati. Saludos para Danita también, que nos está sintonizando en el barrio 11 de marzo. Sí, bueno, para la gente de 11 de marzo también le mando un saludo grande. Gracias por estar, gracias por sintonizarnos. Para José también, José Humberto, que nos sintoniza en 11 de marzo. Bueno, a la gente que le gusta música de rock nacional también tendremos un bloquecito especial, porque nos siguen pidiendo temas a través del 381-337-9538, la radio más poderosa.

nos pide canciones. Este programa se llama Un Poco de Todo, de todo un poco, todos los estilos, toda la música, todo lo que vos pedís suena aquí, obviamente, en la radio que escucha todo el país.

complaciendo con la mejor música de Córdoba, con todos los cuartetos, la gente que sigue pidiendo temas a través del teléfono de la radio. Enrique Cabrito dice, bueno, Enrique también nos está escuchando. Hola, amigo, dice, me pasa un tema de Juan Gabriel. Así fue, es la canción que está pidiendo. Muchísimas gracias, nos dice Enrique, que está escuchando la radio. Para Jorge también, que nos sintoniza y nos dejó mensaje a través del 381, el teléfono de la radio, 381-3795-38. Gracias a todos los que se están comunicando a través de la frecuencia, a través del teléfono de la frecuencia, y a aquellos que nos escuchan en distintos lugares de la provincia. Esto es 97.3. Llegamos a toda la provincia, también a Salta, Catamarca y Santiago del Estero. 27 minutos pasaron ya de las 7 de la tarde en todo el país. Así estamos arrancando una semana que seguramente va a ser importante como todas las semanas. Una semana que va a ser bastante linda. Hoy es lunes 11 de mayo de 2026. Ya nos quedan pocos días, nos quedan exactamente 12 días para el festival más importante del recuerdo. Atención, atención, a empezar a comprar las anticipadas, solamente 10.000 pesos. Después no diga que no le avisamos, cuando se quede sin su entradita para ver el festival más importante del recuerdo en vivo en el Club Floresta, próximo 23.

0: Bueno, a la gente que nos está sintonizando en el barrio Echeverría también, gracias a doña Estela. Bueno, dice que ella está cerca de Barrio Modelo, no es Echeverría, es Barrio Modelo también. Le mandamos un saludo grande para ella, que nos está escuchando y que nos sintoniza a través de la radio. Belén es de San Cayetano, dice que también nos está sintonizando, al igual que Rubén de Alderete también. Gracias, Rubén, por escucharnos. Gracias por estar desde el otro lado.
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0: 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Complacemos canciones solicitadas a través del 3813-3795-38. Esta canción nos habían pedido.
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Complaciendo con la música de Juan Gabriel. Esta era otra de las canciones solicitadas a través del teléfono de la radio. Vamos a ir complaciendo también. Nos pidieron algo de Marc Anthony también, algo que vaya sonando, que vaya pidiendo a la gente, obviamente, a través del teléfono de la radio. Vamos complaciendo con Marc Anthony. Esto, saludamos también a la Bocha Celeste, la emprendedora que tenemos en Lomas de Tafí. Y para Andy también, que le gusta la música de Marc Anthony. Para Julito también, que está escuchando la radio. Ahí está sonando Marc Anthony y sus canciones.

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1: En todo el país pasaron 48 minutos de las 7 de la tarde. Bueno, gente que sigue dejando saludos. También le mandamos un saludo grandísimo para Esteban, que nos está escuchando en la zona de Lules. Gracias, Esteban. Gracias por escucharnos. Gracias por estar desde el otro lado. También un saludo grandísimo que tenemos para la gente de las termas de Río Hondo, que nos escuchan a través del 97.3, la radio más importante que tiene el país. Un saludo también, un saludo muy especial para Xiomara Rocha, de parte de su admirador secreto. Le vamos a ir dejando un saludito para Xiomara Rocha, con algo del recuerdo, también algo brasilero que tenemos por acá para compartir con ella. Bueno, gracias. Gracias a toda la gente que sigue dejando mensajes en la radio. Hola, buenas tardes. Dios quiera que se encuentren bien. Quiero un tema, doctor. Y dice, un saludo para mi primo y compadre Pablo Fernández, que está escuchando. Es de los Arrieta. Gracias. Roberto Taborda de la Trinidad nos está escuchando. Vamos con la música. Vamos a ir complaciendo. Y le dejamos este temita para Xiomara Rocha, de parte de su admirador secreto.

Bueno, ahí estamos saludando a Xiomara Rocha, que está escuchando la radio para vos, ¿sí? Esa canción. Bueno, estábamos saludando también a la gente que está escuchando la radio en la zona de Lomas de Tafí también. Gracias por escucharnos. Ya estamos en la parte final. Les cuento que en la operación técnica, como todos los días, estuvo nuestro gran amigo Pochi Ponce poniendo la mejor música, y con la música del recuerdo también lo que viviremos en Floresta el próximo 23. El teléfono de la radio con el que se comunica la gente, 381-337-9538, es una producción de Radio 1 La Folk 97.3. Mi nombre es Rafael Oscar Pereira y como todos los días hacemos un poco de todo un poco, todos los estilos mezclados en una sola frecuencia, 97.3, la radio que escucha el país. Nos estamos yendo hasta mañana a las 5 de la tarde. Mañana volveremos con más un poco de todo un poco, todos los estilos para seguirnos sintonizando. Queda usted en la sintonía de la radio, no se vaya. 24 horas de la mejor programación. 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

0: Es la hora 20:10.
1: 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Alma, si tanto te han herido, ¿por qué te niegas al olvido? ¿Por qué prefieres llorar lo que has perdido, buscar lo que has querido y amar lo que murió? Vives inútilmente triste y sé que nunca mereciste pagar con pena la culpa de ser bueno, tan buena como fuiste por amor. Fue lo que antes una vez, lo que después dejó de ser, lo que al final por culpa de un error fue noche amarga del corazón. Alma, entorna tu ventana al sol feliz de la mañana. No desesperes, que el sueño más querido es el que más nos quiere y es el

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0: Es la hora 20:21 minutos.
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Hace ya tal vez más de 50 años comencé a hacer mis viajes a caballo entre la Tucumán y Tafí del Valle para hacer esa travesía de 30 horas cuesta arriba, cuesta abajo, tres cerros, algunas quebradas y un largo faldeo en el Valle de las Carreras para entrar a Tafí. Yo tenía una mula que, en Acheral, una deliciosa aldea que conocí, amé y jamás olvido, Acheral de Tucumán. Ahí tenía mi mula y de ahí salí 8 o 10 veces durante 8 o 10 años seguidos. Jamás fui en automóvil a Tafí del Valle, siempre al montado desde Acheral hasta Tafí del Valle. Eso con el tiempo me trajo esta facultad y este montón de recuerdos y de ideas y las ganas de decirle mi amor y mi cariño y mi recuerdo permanente a Tucumán, a Acheral y sobre todo a la luna tucumana. Porque yo salía a las 5 de la mañana, a las 4 de la mañana, ensillaba mi caballo, mi mula y salía y recién me amanecía en el faldeo a mitad del camino, recién me amanecía. Vale decir que la luna me acompañó siempre. Por eso digo en los versos, yo no le canto a la luna porque alumbra y nada más. Le canto porque ella sabe de mi largo caminar. Y qué felicidad ahora, en este fin del 89, encontrar a unos amigos, compañeros, hermanos del desvelados como yo, los tucutucu, que tienen un alto sentido, un honroso sentido de la tucumanidad, que vuelven a cantar, a hacer sonar despacito su guitarra y recordar conmigo y con todos los argentinos que aman lo antiguo y lo de siempre, aquella luna tucumana de los recuerdos no solamente míos, sino de todo criollo que le ha gustado trajinar las sendas del país, de este hermoso, delicioso, inolvidable y amado país que es nuestra Argentina.

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